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0: Buenas noches. Buenas noches, amigos. Es un gusto, un placer enorme estar con ustedes desde este momento hasta las 19 horas a través del 107.9 FM de Gerardi Estéreo, Circuito Deportes, edición 260. Sean bienvenidos y bienvenidas a un programa más en donde tendremos información del deporte rural, departamental, nacional e internacional. Ayer se jugó la jornada número 13 de la tercera división y la jornada también la número 13 de la primera división. Estaremos dando los resultados que se dieron el día de ayer y hoy también en la Liga de Naciones de la CONCACAF ya se iniciaron algunos juegos. Les vamos a indicar quiénes están jugando. Y también en la UEFA se dieron resultados. Esto es en cuanto al deporte internacional y en lo nacional. Desde mañana estará iniciándose la segunda vuelta del torneo Apertura de Liga Nacional. Y les traemos todo lo concerniente a ello. Así que gracias desde ya por estar en plena sintonía de Circuito Deportes a través de 107.9 de Gerardi Estéreo. 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Así que bienvenidos entonces. Ya don Víctor en el Control Master y don Augusto ya preparando todo lo que vamos a desglosar en torno a nuestro deporte regional, departamental. No sin antes, felicidades a todos los niños de este día. Así que hoy 1 de octubre.
1: De repente ahí don Víctor nos puede poner una...
0: Sí, don Víctor ahí...
1: Un fondo de los niños.
0: Una melodía para... En honor a los niños que los están chiquitos en Guatemala celebrando su día, el día de hoy, 1 de octubre. Y los derechos del niño en Guatemala se establecieron en 1978. Así que los derechos del niño también están ya desde el año 78 en Guatemala. Y qué mejor, hoy estamos celebrando el Día del Niño y también el Día del Café. Es el Día Internacional del Café. Qué bien, va a celebrar un panito en compañía de los niños con un cafecito. Y también hoy es Día de los Adultos Mayores. Y a la par de los niños y un cafecito, pues estar en compañía de la gente adulta, de los de la tercera edad. Así que bien, y también es de felicitar a todos los padres de familia que están con los niños. Hoy vimos mucha actividad en los diferentes centros comerciales. Así que definitivamente que es de saludar a los niños que se están preparando para un futuro. Ellos son el futuro de nuestro país. Definitivamente. Gracias, amigos, entonces, por estar en plena sintonía de Circuito Deportes. Y una fecha como hoy, solo que de 1977 se retiraba definitivamente el Rey Pelé en un partido amistoso entre su equipo, el Club Cosmos de Nueva York, y el Santos de Brasil, su primer equipo en Brasil. 1-1 el resultado. Era la despedida definitiva de alguien que fue una gloria para el fútbol brasileño, que ganó 3 copas definitivamente en Suecia 58, Chile 62 y México 70. El rey Edson Arantes do Nascimento, un 1 de octubre de 1977, se retiraba definitivamente del ámbito deportivo de Brasil e internacionalmente, jugando ante su equipo Santos de Brasil y el Cosmos de Nueva York, donde jugó sus últimos años como futbolista activo. También hoy es Día Internacional de los que son vegetarianos. ¿Usted no es vegetariano?
1: No.
0: ¿Le gusta mucho lo que es zanahoria, todo lo vegetal?
1: Bien, sí, pero no las frutas.
0: Porque hay muchos que no...
1: Frutas me gustan.
0: Sí, hay muchos que no les gusta comer carne, nada, solo...
1: Solo verdura.
0: Sí, vegetal, así que hoy es Día de los amigos que están... Que degustan siempre de una... Por ejemplo, todo lo que es a hierbas, lo que son papas, güisquiles, todo lo relacionado a vegetal. Así que también nuestro saludo cordial para ellos, definitivamente. Así que enhorabuena. Entonces ya nosotros vamos a entrar en detalle de toda la información. Don Augusto, bienvenido. Buenas noches, don Augusto.
1: ¿Qué tal, don Carlos? Buenas noches. Muy buenas noches a toda nuestra amable audiencia de Circuito Deportes. Ya lo dijo usted, edición 260 y... ¿Cuánto dijo?
0: 260. Sí, programa de Circuito Deportes en horas de la noche.
1: Efectivamente, así que bienvenidos a este programa. Como usted ya lo indicó, pues hay información del área rural. Pues tenemos la participación en la Copa Paisanos de don Erwin Haroldo Chossi, que se va a jugar. Pues ya hay equipos confirmadísimos para este acontecimiento que se viene a dar en el Instituto Nacional de la Juventud INJAV. Ya les voy a indicar quiénes son los equipos que ya están confirmados para esta edición de la apertura Paisanos, Copa Paisanos en su edición. Los equipos confirmados están Juvenil Chacalté, Chinasayú, Chacalté Chamil, San Francisco Satsul, San Pedro Canau, Heredia FC, Juvenil Patate, Chavalones FC, Valenja, Tipulcán FC, Renegados FC, Las Cruces FC, Chaimal y Purahú FC. También está el equipo de Cepoc 1, Juvenil Olímpico Santa Cecilia, Siguaná 2026, Rayos FC, la cantera de Chioya, la cantera de Chioya es el otro equipo, Sacanaish FC, FC María Auxiliadora, Club Atlético Imperial, también está Juvenil Pequichul, está Sporting FC, Techirepeco, Deportivo Chacalté, y está el equipo Deportivo Cetaña y Boca Junior. Esos son los equipos participantes. Son ya 28 equipos que ya están confirmados.
0: A falta de 4 para cerrar los 32 que
1: es
0: estipulado el campeonato de la Copa Paisanos.
1: Efectivamente.
0: Se va a cerrar en el INJAV.
1: Sí, en el Instituto Nacional de la Juventud INJAV, dirigido por el profesor Danilo Guerra, Daniel Guerra.
0: Daniel
1: Guerra, sí. Es el director del instituto ahora. 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Ahí les van a atender el organizador de esta Copa Paisanos en el torneo de apertura 2026. Así que saludos para nuestro particular amigo Erwin Haroldo Chossi, que pues eres el organizador para esta ocasión de la Copa Paisanos.
0: Interesante. Entonces ya se acerca, recuérdame la fecha de inicio.
1: El 18 de octubre.
0: Ya dentro de 3 semanas.
1: Efectivamente.
0: Menos de 3 semanas.
1: Ya está cerca.
0: Sí, ya está cerca, sí, para finales de año, con actividad deportiva en el Lijado. Invitación cordial para que todos los amantes al deporte del fútbol vayan a... lleguen al estadio del Lijado para presenciar estos bonitos encuentros llenos de mucha emoción, en donde se va a disputar la Copa Paisanos, ahí de Ervin Haroldo Chossi. Pues ahí don Víctor preparando para una, la, para... Ahí está, para los niños que hoy celebran su día. Escuchamos esta melodía muy bonita, por cierto.
1: O sea, para mí.
0: Sí, para el niño que

0: Y bien, hemos escuchado esta linda melodía en donde definitivamente es para felicitar a todos los niños de Guatemala, niños y niñas, cuando hablamos de niños para ambas rambas. Así que cordiales saludos donde quiera que se encuentren todos estos niños que son el futuro de Guatemala. Aparte, hoy estábamos escuchando que había desaparecido una niña en el Quiché y la encontraron muerta, lamentablemente. Bueno, las cosas tristes que se dan en nuestra bella Guatemala, mientras celebramos el Día del Niño, acontece una matanza. Así que muere una niña, fue secuestrada, había desaparecido y lamentablemente ha partido al más allá, así al lado de nuestro Señor, una niña de El Quiché. Lamentable, pero así suceden las cosas en nuestro bello país de Guatemala. Que felicidad a todos los niños que hoy celebran un año más de un aniversario desde 1959, y de ahí la ONU lo dio a conocer hasta 1989 en Guatemala, y los derechos del niño en Guatemala desde el año 78. Así que es importante hacer notar que los niños tienen derechos sobre todas las cosas. Así que saludos cordiales entonces a nuestros niños. Vamos a continuar con la información, don Augusto. Tenemos lo de la tercera división que se jugó el día de ayer. Esta es la jornada número 13 de la segunda vuelta. Ya está para finalizar la misma. Por ejemplo, Lankin United, jugando de local, empató con los dirigidos de Elmer Ricardo Volcol, 1-1, uno para Lankin, uno para Fray. Otro de los encuentros, Shell Chamelco 3, Danny Soccer de San Pedro Carchá 1, encuentro de Alta Verapacense de estos dos partidos. Y duelo de Salamatecos, Salamá FC, el equipo del pueblo, 1-1 ante el Club Deportivo de Fútbol Torino, la Academia. Descansó la representación de Santa Cruz Alta Verapaz. Así que bien, reitero, Lankin United 1, Fray Bartolomé 1, Riel Chamelco 3, Dani Soccer de San Pedro Carchá 1, Salamá FC, el equipo del pueblo 1, Club de Fútbol Torino FC 1 de Baja Verapaz. Esta es la jornada número 13. Y cómo quedaron la tabla de posiciones hasta el momento, faltando una fecha. Próximo fin de semana termina la etapa de clasificación de todos los grupos de la tercera división. Fray Bartolomé, 25 puntos. Solo falta que empate el último partido y se quedará con la primera posición. Ya nadie lo podría alcanzar. Club de Fútbol Torino, 22. Salamá FC, el equipo del pueblo, 19 puntos. El equipo de Lankin United, 16. Shell Chamelco, 10 en el quinto lugar. Dani Soccer en el sexto con 9 de San Pedro Carchán. Y Santa Cruz Alta Verapaz con 8. Estos tres equipos podrían cambiar de posiciones el fin de semana. Va a depender quién descanse. Vamos a decirles el día de mañana quiénes van a estar en la última jornada y quién va a descansar, tomando en cuenta que son 7 equipos los que están en el grupo 10 de la tercera división. Y bien, por el equipo de Ricardo Elmer Bol, don Augusto, porque está en el primerísimo lugar. Ya decíamos de que está haciendo un buen torneo de apertura, está buscando el 50% y para llegar con mayor posibilidad para el otro torneo de clausura.
1: Efectivamente, estábamos tratando de localizar al profesor para saber de viva voz de él, pero nos imaginamos que está ocupado. Entonces, pues en otro tiempo será que podamos entrevistarlo al profesor Ricardo Elmer Bol, que como usted ya lo indicó, don Carlos, está en el primer lugar de la tabla general de posiciones en este torneo de apertura, temporada oficial 2026-2027, con la ganancia. Esta es la que se jugó ayer, es la
0: jornada 13. Solo
1: sí,
0: falta una fecha.
1: Obviamente, sí, y entonces se llegó a. Tenía 25 puntos en la jornada 11.
0: Sí, 25
1: tenía en la jornada 11 el equipo de Fray. el siguiente encuentro no me recuerdo cómo han quedado, pero entonces ya tendrán sus saberes.
0: Y 24 puntos tenía en la jornada anterior.
1: ¿24?
0: 25. 25 puntos.
1: Y entonces sí, 25. Dos y sí ganó.
0: No, sí. Empató. Tenía 24.
1: Entonces,
0: empató
1: 1-1. Entonces sí tiene 25 puntos.
0: 25 y Torino tiene 22.
1: 22.
0: Salamá 19, ya nadie lo alcanza.
1: Sí, Lanquín United
0: solo
1: 16.
0: Si pierde y gana Torino, va a ser la diferencia de goles las que va a establecer quién queda en primer lugar. Pero United sí puede clasificar.
1: Tiene 16.
0: Ya sí. Nadie lo alcanza.
1: No, porque el que está en el quinto lugar es el Chamelgo con 10 puntos.
0: Sí, sí. Y estos tres equipos de Alto de la Paz, Real Chamelco, Dani Soccer
1: tiene 9.
0: Uno de los tres va a quedar en el último lugar.
1: Sí, ya sea de Santa Cruz, que tiene 8 puntos. O bien Dani Soccer, que tiene 9.
0: Sí. Exactamente, así que vamos a establecer entonces la jornada de la segunda división, definitivamente en donde esta jornada de la primera vuelta, pues va a jugar el equipo, vamos a ver, de la tercera división, la vamos a encontrar, esta jornada de la tercera división, en donde definitivamente es... un fuerte candidato a estar en las finales del equipo de Fray Bartolomé de las Casas. Ya mañana les vamos a indicar la última jornada de esta tercera división para cerrar con broche de oro este torneo de apertura. Así que esta es la última, la penúltima jornada en cuanto a la tercera división. Ya prácticamente se está terminando el torneo. Y bien por los equipos de Alto Verapaz, más que todo por Frey, definitivamente, porque está consiguiendo una posición bastante privilegiada. Va a depender, si gana su último duelo y va a depender de los puntos que hayan conseguido los otros equipos en los diferentes grupos, pues ahí se va a ubicar el equipo de Frey para establecer su próximo rival ya en la contienda de los 30, vamos a ver, 16avos, si no estoy mal. 16avos, vienen los octavos, los cuartos de final, semifinal y final. En la tercera división finaliza a principios de diciembre, entre el 6 y 7 de diciembre. Siempre finaliza el torneo de apertura de la tercera división. Así que... bien por Ricardo Elmer Bol, está haciendo un buen trabajo con el equipo de la franja transversal del norte, como lo es Fray Bartolomé de las Casas, que tiene ahí como propósito ascender a segunda división para la próxima temporada 27-28.
1: Sí, él lo indicaba en el inicio de este campeonato, que pues iban más allá de lo que ellos hicieron los 12 torneos anteriores, en donde llegaron a instancias finales, y él lo decía que pues buscaban algo mejor, y que mejor si el Deportivo Fray pues llega a esta ocasión en la gran final de esta participación en la tercera división, y así tener una plaza en la segunda división.
0: Sí, recordemos de que los equipos que lo eliminaron están en segunda.
1: Sí.
0: Toros de Taxisco, Municipal R19, Las Flores FC de Petén.
1: Efectivamente.
0: Están en segunda división. Ya prácticamente están en otra categoría. Y de repente ya la próxima temporada se encuentren con Fray, ya como adversarios en otra categoría mayor.
1: Sí, exactamente. Pues felicitaciones para... el profesor Ricardo Elmer Bol, oriundo de acá, de Cobán Alta Verapaz, de ahí de la colonia Satis.
0: Satis, es
1: ahí es donde él tiene su ombligo, el profesor Ricardo Elmer Bol.
0: Familia.
1: Sí, ahí está toda la familia, y que también fuera parte del equipo de los Príncipes Azules del Cobán Imperial por mucho tiempo
0: y estuvo, los Conejos de Mictlán
1: también, efectivamente, así que A disfrutar, profe, y a seguir cosechando triunfo para que el equipo Fray Bartolomé de las Casas ponga en alto el deber de Alta Verapaz, y no, y más que todo la franja de

0: pues
1: no, no hay.
0: Podrían desaparecer o comprar Richa para quedarse otra vez en tercero.
1: Sí, efectivamente.
0: Solamente de esa manera.
1: Efectivamente, don Carlos, hoy sí nos vamos a la pausa comercial, son las 6:29 minutos.
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5: 18:30.
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11: Y bien, cuando son las 18:31, entramos de lleno con la información del deporte nacional e internacional, todo lo acontecido del miércoles y el día de hoy. En la primera división se jugó la jornada número 13 con los siguientes resultados y don Augusto nos va a dar las tablas de posiciones. ¿Las tiene, verdad, don Augusto?
12: Estamos buscando.
11: Muy bien, sino acá la tenemos. Vamos a darle los resultados. En el grupo A, Coatepeque derrotó a Quiché FC 1-0. Club Deportivo Iztapa perdió de local en el Morón ante Juventud Copalera 2-4. 4 para Juventud Copalera, 2 para los dirigidos de la Bala Gómez, Ronald La Bala Gómez. Deportivo Amatitlán sigue acercándose a los que lo anteceden en la tabla de posiciones. Derrotó al FC Santa Lucía 2-0. Deportivo Gomerano y Chichicasteco no pudieron jugar. Los de Chichicastenango, antes de llegar a la Gomera, se cayó un arbolón, dice, no pudieron pasar, un árbol de grandes dimensiones en la carretera hacia la Gomera, no pudieron pasar y no sé si realmente la primera división le va a dar los 3 puntos, todo parece indicar que sí, pero no está actualizada la tabla con 17 como debería ser Gomerano. Chichicasteco tiene 15. Los dos están con los mismos puntos, o sea que todavía no lo ratifica la primera división. Tendrá que escuchar a Chichicas.

0: seco para establecer si realmente ellos tuvieron la culpa de llegar muy tarde o no pudieron pasar debido al contratiempo. Podrían reprogramar el partido para el próximo miércoles. Entre estos dos conjuntos solo es de pagarle a los árbitros los gastos que ocasionó el equipo local, pero por parte de Chichicasteco, que tendrá que hacer todos esos gastos, no sé. Pero hasta el momento lo que sabemos de que no jugaron el día de ayer, y el juego de entre líder y sublíder lo ganó el equipo de Huehuetecos FC con 2-0 al Aguacatán del jugador Paolo Dantas, que ya les vamos a dar la noticia quién lo pretende a este uruguayo en el grupo B. A Guatemala no levanta cabeza, perdió de local ante Raijanes FC 2-1. Sayas Che no pasó del empate ante Achuapa 1-1. Ya no es Marco Antonio Morales, don Augusto, el entrenador de Achuapa.
1: Ya se fue.
0: Adrián García Arias, otra vez el mexicano que llegó a salvar, ya debutó el fin de semana, perdió y ahora logró el primer empate ya con su nueva piel. Nueva Santa Rosa, en una fiesta de goles, derrotó a los Conejos Blancos, el actual líder de los dos grupos. Nueva Santa Rosa 4, Atlético Mictlán 3. Sacachispas de Chiquimula derrotó al equipo de los Conacastes Chiquimulía 2-0. Y finalmente San Benito FC no pasó del empate ante Chaps Guatemala, que consiguió su segundo empate del torneo de apertura de la primera división. Así que, don Augusto,
1: Exactamente, tenemos la tabla de posición del grupo A y B.
0: Entrémosle de lleno con la información, don Augusto.
1: Efectivamente, el grupo A, hasta este momento, en la jornada número 13,
0: la cuarta jornada de la segunda.
1: Huehuetecos está en el primer lugar con 25 puntos. En el segundo lugar está el equipo de Aguacatán FC con 24 puntos. Juventud Copalera aparece en el tercer lugar con 20 puntos. FC Santa Lucía Cozumalguapa con 19 puntos. En el sexto lugar está el Deportivo Iztapa con 19 puntos. En el sexto lugar está el Deportivo Quiché, el Imperio Quiché está en el sexto lugar con 18 puntos. En el séptimo lugar está el Deportivo Chichicasteco FC con 15 unidades. En el octavo lugar está el Deportivo Gomerano con 14. No le han dado los puntos, don Carlos.
0: Tendría 17.
1: Ahora no se lo han dado porque aparece en el octavo lugar con 14 puntos. En el noveno lugar está el equipo de Coatepeque con 14 también. 14 unidades, menos 5 es la diferencia, sí. Menos 4 es la del Deportivo Gomerano.
0: Así es.
1: El Deportivo Amatitlán aparece en el último lugar con 12 puntos. En el frío sótano está el Deportivo Amatitlán. Así aparece la tabla de colocaciones en el grupo A.
0: Pero ya se está acercando peligrosamente el equipo amatitlaneco a Chichicasteco,
1: sí.
0: A Gomerano y a
1: Cuatepeque. 12, no es tanto la diferencia.
0: No, solo 3 puntos con Chichicasteco a 2 de la Gomera. Obviamente los dos tienen un partido menos.
1: Sí, efectivamente.
0: Y a 2 de Cuatepeque.
1: Ajá.
0: Está cerca el equipo de Amatitlán.
1: 15 Chichicasteco.
0: Sí.
1: 12 solo el del séptimo lugar, solo 3 puntos.
0: Exacto.
1: Se dividen este grupo. En cuanto al grupo B, aparece en el primer lugar el equipo de los Conejos del Deportivo Mictlán con 30 unidades, 30 puntos tiene el equipo de Mictlán. En el segundo lugar está Nueva Santa Rosa con 27 puntos. En el tercer lugar está el Deportivo Sacachispas con 26 puntos. En el cuarto lugar está San Benito FC con 20 puntos. En el quinto lugar está el equipo del Deportivo Sayache con 19 puntos. En el sexto lugar está el equipo de Fraijanes con 17 puntos. En el séptimo lugar está el equipo de Chiquimulía con 16 puntos. En el octavo lugar está el Deportivo Achuapa con 14 puntos. En el noveno lugar aparece AF Guatemala con 12 puntos. Y en el décimo lugar está Champs Guatemala con 5 puntos nada más en el último lugar. Así marcha la tabla de posiciones del grupo B en la jornada número 13 de la primera división de la apertura 2026, don Carlos.
0: Así que todo encaminado a jugar la jornada número 5 de la segunda vuelta el próximo domingo. Mañana les estaremos dando la próxima jornada este fin de semana, sábado y domingo. Estos equipos están prácticamente rapidísimo el torneo de apertura, donde dos equipos que ya bien identificados, como es el Atlético Mictlán y el equipo de Huehuetecos, encabezando la tabla de posiciones. Tienen dos buenos equipos, buenos jugadores, bien dirigidos también por el mexicano Velasco y también por Eddie Gabriel Arenas, el caso de los Conejos Blancos de Mictlán. Hablábamos de un jugador de Ahuacatán y vamos a asociar la Liga Nacional con la primera división.
1: Y dice don Carlos que en este encuentro, en el del Deportivo Mictlán y el Deportivo Santa Rosa, hubo algunos
0: altercados
1: según las reglas, según la Liga Primera División en la Federación Nacional de Fútbol de Guatemala. Dice que hubo agresiones de un jugador del equipo de los Conejos
0: hacia la cuarteta,
1: un jugador del Deportivo Nueva Santa Rosa, y pues con la expulsión directa del jugador. Ya les voy a indicar de quién es el jugador que expulsaron en ese momento. Es Nicolás Grasso.
0: Él es de Nueva Santa Rosa.
1: Entonces a él le pegaron. A él le pegaron. Y entonces dice, según las reglas avaladas por la Federación Nacional de Fútbol de Guatemala, FEDEFUT, si un jugador agrede verbalmente, insulta, ofende o humilla a un director técnico, la sanción correcta es tarjeta roja, directa expulsión. La FEDEFUT y sus ligas afiliadas, como la Liga Nacional de Guatemala, se rigen estrictamente por las reglas de juego de la IFAB y el reglamento disciplinario de la institución. Así que entonces hubo problemas en ese partido. Yo creo que es el jugador Nicolás Grasso que fue a insultar al director técnico del equipo Deportivo de Sacachispas, ¿sí? De Deportivo Mictlán.
0: El jugador de Nueva Santa Rosa.
1: Sí, Nicolás Grasso.
0: Sí, él juega para Nueva Santa Rosa. Uh-huh. Es paraguayo.
1: Efectivamente, entonces, qué manera, pues, de este jugador, porque...
0: No solo que ganaron.
1: Efectivamente.
0: No entiendo por qué estaba enojado. ¿Sabes?
1: Sí, estaba...
0: Y en su propia cancha.
1: Efectivamente.
0: No estaba en cancha ajena.
1: No, jugaron en el...
0: En el estadio Pedro García Redondo.
1: Efectivamente, pero ahí sí que a veces el calor del juego.
0: Sí, también.
1: Y lo hemos indicado acá, nosotros hemos insistido, don Carlos, de que la violencia en el deporte es recurso de incapaces. Sí. Y en cualquier parte del mundo es falta de ética de que algún jugador pueda golpear a otro jugador o en casos anteriores a los árbitros, porque pues el fútbol es de sana distracción.
0: Claro.
1: No es para ir a pelear.
0: Para unir pueblos, hacer amistades entre los propios jugadores. Aparte de eso, ahora está reglamentado de que no pueden taparse la boca con su propia camisola, con la mano, y tratar la manera, con eso insultar.
1: Efectivamente.
0: Se ve que tratan de esconder lo que dicen.
1: Sí, y aquí en el área local, don Carlos, no estamos en este segmento, pero esta semana también se dio casos aquí cerquita, aquí en Tanchí. Acá había un campeonato de amateur en Tanchí, se dieron de golpes estos equipos allá en Carchá, y pues se volvió un zafarrancho allá en Tanchí, Carlos, en donde quiera, pues hay violencia en el deporte.
0: Sí, la verdad es que hay personas que o no quieren o no quieren perder, pero no saben que definitivamente la sana paz en el deporte es la falta de valores de cada uno de ellos cuando agreden al rival. no saben perder, quieren ganar a como dé lugar, definitivamente. Y siempre hemos dicho que siempre va a haber un ganador o un empate, pero perdedor también va a haber, y es de saber asimilar. Así que instamos a la gente que hace deporte de no agredir al rival, porque definitivamente podemos tener problemas hasta con la ley.
1: Sí, efectivamente. Sí.
0: Porque una grave falta, tal vez no insultar, sino agredir físicamente a un adversario y que pueda hasta ser hospitalizado. Y entonces ya ahí ya viene una queja ante el Ministerio Público y es perseguido penalmente.
1: Efectivamente, viene a colación porque este partido sí se dio este problema acá en el en este partido entre Sacachispas.
0: Es Atlético,
1: Atlético de Mictlán,
0: el estadio de Nueva Santa Rosa.
1: De Nueva Santa Rosa, sí. Entonces, pues hay que.
0: Son vecinos, queda cerca.
1: Sí, son vecinos.
0: Sí. Los dos son de tierra caliente, el oriente de la República. Y ahí perdió el equipo de los Conejos de Mictlán. Están a tres puntitos Nueva Santa Rosa. Tiene 30 el equipo Mictlán y 27 los de Nueva Santa Rosa.
1: Efectivamente. Así que entonces la información de la primera división, don Carlos. Nos vamos a la Liga Nacional.
0: Ya decía don Augusto que Comunicaciones, a raíz de la lesión de clavícula que lo aleja del campeonato a Agustín
1: Buletich,
0: está buscando a Paolo Dantas de Huacatán, dado que el jugador está haciendo una bonita temporada con el equipo huehueteco, 5 anotaciones en lo que va del campeonato, y parece que Roberto Montoya lo ha visto, cree que puede tener un 10 ahí, alguien que lo organice el juego, dado de que puede ser que haga dupla con Dairon Reyes o que lo tire a una de las bandas al cubano para tener mayor posibilidad en cuanto a la velocidad de llegada y que sea el uruguayo el que organice desde el medio campo. Veremos si el equipo de Aguacatán está dispuesto a ceder. Obviamente tiene contrato hasta final de temporada en mayo, pero desde que se ponga de acuerdo no se sabe, pero ya es a todas luces. Ya lo sabe la Junta Directiva de Aguacatán, Comunicaciones ya mostró su interés por el jugador uruguayo.
1: Efectivamente, y otra mala noticia para el equipo de los Cremas del Comunicaciones.
0: Aparte de eso.
1: Sí, aparte de esta que usted indicó de Buletich, y pues el jugador, el portero de los
0: Freddy
1: Cremas,
0: Pérez,
1: Freddy Pérez, dos partidos de suspensión, más 5,000 quetzales de multa por
0: incitar a la violencia,
1: sí,
0: ante la visión que
1: y también a los jugadores, se dijo de todo con algunos jugadores del equipo del Xelajú, Mario Camposeco. Entonces la liga determinó suspenderlo 2 partidos y 5,000 de multa.
0: Y aparte también tienen un partido de suspensión Minor de León y Ernesto Monreal de Xelajú. No van a haber juegos, no van a haber actividad este fin de semana ante San Pedro, que dicho sea de paso recupera a su director técnico que le quitaron, tal como lo habíamos dicho.
1: Sí.
0: Yo dije tal vez unos 4, pero fue más benévolo la Liga Nacional, el comité disciplinario, que le puso solo un juego y ya lo cumplió, igual que Germán Águila, tenía 2, pero ante Cobán fue expulsado, tenía 2 y ya cumplió 1, le quitaron 1, ya pueden jugar uno dirigir y el otro jugar el próximo domingo en el estadio Mario Camposeco.
1: Efectivamente, y pues tenemos las designaciones arbitrales para los compromisos, don Carlos.
0: ¿Sí?
1: Usted ahí me lleva la cuenta, dijo, de los partidos que se van a jugar este fin de semana, empezando el día de mañana. Mañana va a jugar el equipo del Deportivo Marquense, va a jugar el día de mañana ante el equipo de la Antigua Guatemala en el estadio Marquesa de la Ensenada a las 20 horas. Este partido va a ser el árbitro central Orlando Alvarado.
0: El famoso cantante.
1: El cantante Alvarado,
0: sí.
1: Es el árbitro central para este compromiso Marquense Deportivo Antigua Guatemala.
0: Fue a pitar en la Copa de Naciones entre Guyana y Belice.
1: Orlando Alvarado, sí, efectivamente. Está, está, está. El asistente 1, Juan Caneses. El asistente 2, Brian Dionisio. El cuarto árbitro es el señor Kevin Cacao. Y el asesor Ariel Méndez. Y el comisario será Bernabé Chapetón.
0: Es el... que era Bernabé Barrón.
1: Bernabé Chapetón. Es Chapetón, me imagino.
0: Sí, sí, es. Así es el apellido.
1: Este va a ser el día de mañana, viernes 2 de octubre. El día sábado a las... el día sábado va a ser 3 de la tarde. El equipo de los Príncipes Azules del Cobán Imperial versus Malacateco en el Estadio Verapaz José Ángel Rossi. Este partido será a las 15 horas, 3 de la tarde. Sergio Armando Reina es el árbitro central para este compromiso. Sergio Reina, árbitro central. Julio Pérez, el asistente 1. Kevin Martínez, el asistente 2. Enrique de la Rosa, el cuarto árbitro. Luis Escobar, el asesor. Y David Rivera, el comisario para este compromiso. Arbitraje, yo digo que garantizado, Sergio Armando Reina.
0: A veces se equivoca, pero
1: no es mucho.
0: Pero no es tan malo como Christopher.
1: Wildomar
0: es
1: otro,
0: los dos,
1: sí.
0: Siempre o se equivocan, pero para los dos lados también.
1: Pero ¿no? Para su suerte de Cobán, no va a pitar Wildomar Ramírez y Christopher Corado para Cobán.
0: Sí, sí, Armando Reina.
1: Sí.
0: Sergio, por lo menos siempre ya tiene su cierto grado de experiencia, más que los antes mencionados.
1: Efectivamente. En el otro compromiso de la noche va a ser el mismo sábado a las 20 horas en el estadio Mario Camposeco. El equipo del Xelajú Mario Camposeco versus Deportivo San Pedro. Este es un compromiso entre vecinos.
0: Sí.
1: Wildomar Ramírez, el árbitro central.
0: Ahí
1: va don Wildomar Ramírez.
0: No hay problemas en ese partido.
1: Pues esperemos que no haya.
0: Sí, por
1: Juan,
0: con este señor,
1: efectivamente. No. Juan Tipaz, el asistente 1. Brian Juárez, el asistente 2. Steve Morales, el cuarto árbitro. Luis Miranda, el asesor. Y Omar Diegues, el comisario para este compromiso. Y pues en el estadio Mario Camposeco, pues tendrá. No sé cuántos aficionados podrán entrar porque mañana darán el pitazo inicial de la ¿cómo se dice, don Carlos? Que van a empezar a arreglar el estadio Mario Camposeco. Remodelación.
0: No entran los 11.000, entran 9.000.
1: Mañana empieza la remodelación del estadio Mario Camposeco. Ya
0: ellos
1: lo
0: quieren tener un estadio para 20.000.
1: 22.000. Sí,
0: 22.000.
1: Efectivamente, entonces
0: tienen espacio.
1: Sí, tienen espacio, sí. Pero van el día de mañana, entonces va a estar un poco más escaso de aficionados, sí. Por la cuestión.
0: Van a cuidar ciertas áreas que limitan ahí la cercanía de donde van a empezar a construir.
1: Efectivamente. En el otro partido, este ya será el día domingo, en el estadio David Cordón Nichos, Bardales. No, David Cordón Nichos es la.
0: Sí, así es.
1: El estadio Cordón Nichos, el equipo de Guastatoya.
0: Sí,
1: sí, efectivamente, Aurora FC. Este partido va a ser a las 17 horas, 5 de la tarde. Ahí va don Christopher Corado para árbitro central.
0: De los
1: dos.
0: Sí, ahí está.
1: Christopher Corado, el árbitro central. Luis Ventura, el asistente 1. Humberto Panjoj, el asistente 2, Brian López, el cuarto árbitro, Vinicio Villatoro, el asesor, Araceli García, el comisario. Para este compromiso, Guastatoya Aurora a las 17 horas en el estadio David Cordonichos. En el último compromiso, Comunicaciones recibirá la visita de los venados del Deportivo Suchitepéquez en el estadio Cementos Progreso. El árbitro central será don Walter López, el árbitro central. Cristian Alvarado, el asistente 1. Iris Bail, el asistente 2. Diego Ojer, el cuarto árbitro. Eric Álvarez, el asesor. Karen Barrios, el comisario. y Giovanni de León es el asesor de seguridad.
0: Aquí hay uno de
1: ya hay seguridad. Es claro, el, sí, tal vez por el
0: problema que se suscitó con sí, los colores de comunicaciones.
1: Efectivamente, sí, claro.
0: Lo pidió el equipo de Suchitepec.
1: Sí, efectivamente.
0: Pues acá esta jornada no va a estar completa porque Misco y Municipal reprogramaron su juego.
1: Como sí, efectivamente.
0: ¿Sacaron otro jugador?
1: Sí.
0: Jeffrey Vantes. Tienen razón porque se le está dando ventaja a Misco, porque Misco solo tiene a Allen Yanes y a José Bolaño en selección. De ahí está completo.
1: Sí, efectivamente, así que entre el equipo rojo del Municipal
0: tiene 10 jugadores, entre un lesionado que tiene y 8 seleccionados nacionales y un cubano que está también con su selección, tiene derecho a reprogramar.
1: Efectivamente, don Carlos, cuando son las 6:54 minutos, pues el compromiso entre Cobán Imperial ante el equipo del Deportivo Malacateco, pues partido que será transmitido por Gerardo Estéreo 107.9. Ahí estará don Carlos en los comentarios. Pues esperemos que Cobán Imperial siga levantando vuelo, porque
0: la oportunidad
1: aprovechar, sí,
0: es juego directo,
1: efectivamente,
0: de dejar al adversario más abajo.
1: Sí, porque tiene 12 puntos, Cobán 10.
0: Imagínese que pierda Aurora y también a 2 va a dejar.
1: Pues. Efectivamente, y pues tendrá que aprovechar el equipo del Cobán Imperial para poder escalar posiciones.
0: Y ya en la segunda vuelta que inicia este fin de semana, buscar la manera de sumar más puntos para llegar al sexto lugar, que es lo que buscan todos los equipos, estar ahí en la antesala para la clasificación para la parte final del torneo. Y al estar en la fase final se garantiza que los puntos necesarios sean un poco más altos de lo normal. Por ejemplo, que llegara a 30 puntos, estaría por lo menos visualizando otra idea al entrenador para el otro torneo de clausura. Ya no va a estar tan preocupado como para decir estamos casi al borde del descenso, porque si se queda con 22, 24 puntos estaría a merced del descenso del otro año.
1: Efectivamente, así que Cobán Imperial tendrá que tener mucho cuidado y a seguir cosechando puntos aquí en el Estadio Verapaz José Ángel Rossi, y cuando menos el empate en calidad de visita, y porque el equipo necesita de esos puntos que ha dejado en el camino. Y probadeo que el Cobán Imperial ayer entrenó en horas de la tarde y hoy entrenó en horas de la mañana. Tuvimos entendido que llegaron, celebraron algunos niños coneos en el Verapaz, y ahí estaba Yenderson Pereira, el capitán cobanero, pues ahí estaban los niños junto a él. Pues enhorabuena, felicidades para los niños que pues
0: que va a haber quizá entrada gratis para niños
1: de repente para el partido.
0: Sí, aunque siempre lo hacen, ¿verdad?
1: Sí, y, pero estas últimas veces ya no, porque bien lo dijo el licenciado Romeo Leal, que niños, adultos pagan parejo.
0: Tal vez ahora les van a dar
1: de repente que les hagan un regalo para los niños este día sábado. Efectivamente, y hoy don Carlos en el plano internacional va a jugar en la Liga de Naciones de la CONCACAF.
0: Ya jugaron República Dominicana con Haití.
1: Ya jugaron a las 4 de la tarde, a las 6.
0: A las 4 de la tarde. Y a las 6, Curazao.
1: Y a las 8.
0: Al
1: Nicaragua, Costa Rica a las 8 de la noche.
0: Sí, esa es la de Liga Nacional. Y mañana el equipo de Guatemala estará jugando ante la representación de
1: Surinam
0: de local a las 4 de la tarde.
1: Efectivamente, y ya están los convocados del profesor Luis Fernando Tena, mi estimado Carlos. Ya
0: los que ya estaban, y ya se sumaron José Ramón Bolaño de Misco.
1: Sí, aquí están la nómina oficial. Está Luis José Morán, está José Rosales, Óscar Castellanos, William Jehú Fajardo, César Raúl Calderón, Carlos Salvador Estrada, Jonathan Franco, Jeffrey Vantes, Rudy Muñoz, está Kenderson Navarro, Nicolás Amayoa, José Morales, Allen Yanes, José Bolaños, Steven Robles, Kevin Ramírez, Jorge Eduardo Aparicio, y Antonio de Jesús López.
0: Y más los legionarios.
1: Más los legionarios.
0: Nicolás
1: Jaén, Aarón, sí, Mateo, Mateo Evans.
0: Mateo
1: Evans. Sí, Olga Escobar, sí. Son 23, efectivamente.
0: 23 elementos para mañana, 4 de la tarde. Un empate o una victoria le conviene.
1: No, para mí una victoria.
0: Ah, sí, de una vez lo encamina. Y ya con este mismo seleccionado Surinam, ya se jugó dos veces el torneo el año pasado. Se le empató en su cancha y se le ganó en Guatemala.
1: Sí, exactamente.
0: Se le puede sacar los 4 puntos.
1: Sí, ojalá eso pase mañana. Y cuando son las 6:59, don Carlos, nos vamos al descanso.
0: 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Mañana, antesala un fin de semana. Feliz noche, hasta entonces.
1: Feliz noche, hasta mañana.
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3: 19 horas en punto.
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1: 20 horas en punto.
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2: 20 horas con 42 minutos.

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1: 20 horas con 59 minutos.
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0: 21 horas con 27 minutos.
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1: ...21 horas con 29 minutos...
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Muy buenas noches, querido auditorio de Radio Estéreo Gerardi, que funciona desde la ciudad imperial de Carlos V, Cobán, Alta Verapaz. Hoy saludándoles más que todo a todos los niños y niñas de todo el país, ya que es el Día Internacional del Niño, ya que ese Día del Niño nació a nivel internacional en 1924 con la adopción de la Declaración de Ginebra por la Sociedad de Naciones y fue impulsado por la Organización de Naciones Unidas en 1954. Y por supuesto, Guatemala no se quería atrás y la oficializó el 11 de agosto de 1975, mediante acuerdo gubernativo número 31-75, estableciendo que el 1 de octubre se declare el Día Internacional del Niño. Así es que muchas felicitaciones a esos niños que van a ser el futuro pujante en esta sociedad guatemalteca. Muy buenas noches, querido auditorio de Radio Estéreo Gerardi.

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Quand tu caches qu'on allait les cacapsules, les cacapsules, comme on est. Nuestra cápsula de la mañana es la lectura del Santo Evangelio. Lectura del Santo Evangelio según San Mateo, capítulo 18, del 1 al 5, y luego saltamos al 10. Y la invitación para la reflexión dice así: en el nombre del Padre, del Hijo, del Espíritu Santo. Amén. En cierta ocasión, los discípulos se acercaron a Jesús y le preguntaron: ¿quién es más grande en el reino de los cielos? Jesús llamó a un niño, lo puso en medio de ellos y les dijo: yo les aseguro a ustedes que si no cambian y no se hacen como los niños, no entrarán en el reino de los cielos. Así pues, quien se haga pequeño como este niño, ese es el más grande en el reino de los cielos. Y el que reciba a un niño como este en mi nombre, me recibe a mí. Cuidado con despreciar a uno de estos pequeños, pues yo les digo que los ángeles del cielo ven continuamente el rostro de mi Padre que está en el cielo. 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

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Gracias doña Concepción, bendiciones. Así es, el saludo para todos y a todas ustedes que nos sintonizan a través de la estación 107.9. Como en esto, saca el chichajón, chicle, nasque, que chichocaín. Abananza, escuché las jilguerías. Vengo a ver unos ojos. A ver, cabrón.

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2: tener las palomas, las girisitas, caballos, pajaritos mayaneros.
0: ¿Pajaritos?
2: Yo
0: quiero
2: conocer
0: aquí
2: en las
0: jirguerías,
2: en la puerta de tu casa.
0: En tu puerta de tu casa. ¿Cuál es bien, Sete?
2: Ajá,
0: ¿cuál es ese paso, vengo?
2: ¿Ah?
0: ¿Y vengo a Sete, cuál?
2: Pajaritos mayaneros.
0: Pajaritos.
2: ¿Alguien
0: que conoce
2: Santa Cruz?
0: Bueno, ¿cuál es igual? Pantios, cua, pantios.
2: Ahí está,
0: todo Víctor, pantios, sin algo de meta. Uy, su bacana, si yo casi mal, si él es común.

0: 5:42 a.m.
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1: La Paloma.
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2: El alba se viste de gala. 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
0: Ah, el poeta Rigoberto Cal, como siempre, ahí está el muchacho. El domingo platicamos, mi estimado Rigo.O cambi como en esa orin vi cuantas cobale caloile cameo cawa Carlos Cabnal li son escutanquil ane chiquioc sali sali escutanquil o te quiechat les hecho 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
0: 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Es fácil ser bueno, chingoya, pero difícil de actuar. 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
4: Las 5 de la mañana, con 58 minutos.

0: El ángel del Señor anunció a María.
1: Y concibió por obra y gracia del Espíritu Santo.
0: Dios te salve María, llena eres de gracia, el Señor es contigo. Bendita eres entre todas las mujeres y bendito es el fruto de tu vientre Jesús.
1: Santa María, Madre de Dios, ruega por nosotros los pecadores, ahora y en la hora de nuestra muerte. Amén.
0: He aquí la esclava del Señor.
1: Hágase en mí según tu palabra.
0: Dios te salve María, llena eres de gracia. El Señor es contigo. Bendita eres entre todas las mujeres y bendito es el fruto de tu vientre Jesús.
1: Santa María, Madre de Dios, ruega por nosotros los pecadores, ahora y en la hora de nuestra muerte. Amén.
0: Y el Verbo se hizo carne
1: y habitó entre nosotros.
0: Dios te salve María, llena eres de gracia, el Señor es contigo. Bendita eres entre todas las mujeres y bendito es el fruto de tu vientre Jesús.
1: Santa María, Madre de Dios, ruega por nosotros los pecadores, ahora y en la hora de nuestra muerte. Amén. Gloria al Padre, y al Hijo, y al Espíritu Santo, como era en el principio, ahora y siempre, por los siglos de los siglos. Amén.
0: Derrama, Señor, tu gracia en nuestros corazones, para que los que hemos conocido por el anuncio del ángel la encarnación de tu Hijo Jesús, merezcamos por los méritos de su pasión y su cruz, alcanzar la vida eterna. Por Cristo nuestro Señor. Amén.

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5: 7:03.
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0: Daniel, ahí estamos.
1: Buenos días.
0: Ahí estamos, padre.
1: Hola, buenos días. Soy el padre José. Que tengan buen día. Hoy es viernes 2 de octubre. Hoy es viernes. La mente, el corazón y el cuerpo lo saben. Que hay que descansar, que hay que relajarse. Pero vamos, vamos con un último día más de esta semana y de este nuevo mes que Dios nos ha regalado. Hoy, 2 de octubre, la Santa Madre Iglesia Católica hace memoria de los santos ángeles custodios. Hoy, 2 de octubre, también celebramos a estos ángeles custodios, Gabriel, San Rafael y San Miguel, todos estos arcángeles que cuidan de nuestra vida, cuidan de nuestra alma y de nuestro espíritu. Y es ahí donde vamos descubriendo también en este nuevo día que Dios nos regala la oportunidad de ser mejores. Por eso Dios nos llama a que valoremos nuestra vida, que valoremos lo que tenemos y sobre todo que valoremos la casa común de todos. Miren qué bonito amanecer, cómo sale el sol, cómo está la lluvia, pero también hay pronósticos de que vendrán días, están diciendo ya, con este fenómeno de la niña, del niño, que entra por las ondas del planeta, vamos a tener días muy calurosos, habrán días también de mucha lluvia, pero habrán días también de mucha incertidumbre con el calor, con todo aquello. No es de pensar de que Dios nos está castigando, no es pensar de que Dios no nos quiere, no nos ama, sino es ponerse a pensar y reflexionar qué estamos haciendo nosotros o qué hemos hecho durante este tiempo, aproximadamente 2000 años que llevamos de existencia, de todo aquello que nosotros también hemos tenido, hemos adquirido por medio de nuestros antepasados, ¿no? Un mundo con muchos árboles, con ríos transparentes, con ríos con agua que se podía jugar, se podía bañar. Pero ¿qué estamos haciendo realmente hoy nosotros? Está bien reflexionar sobre la palabra de Dios, sobre los mensajes de Jesús, pero también hay que ponerse a pensar y reflexionar sobre esa creación tan bonita, tan maravillosa que Dios nos ha regalado. Pero pareciera ser que esta creación que Dios ha hecho la estamos volviendo basura, la estamos volviendo inservible, pero es un tiempo propicio para pensar, reflexionar. Miren estos calores, esto no es porque realmente tenga que pasar. Nosotros mismos, los mismos seres humanos, hemos hecho que el clima, que el ambiente de nuestro mundo, de nuestra casa común, haya cambiado, vaya cambiando. Hay muchas cosas también que nosotros nos queremos hacer la vista gorda, o no queremos ver esa realidad, o nos encerramos en un metro cuadrado, pero no queremos ver. Aquí, en este tiempo, hoy día, como que estamos viendo la ley de la selva, sálvese el quien pueda, pero que Dios pues nos ayude. Y hago llamado a tu conciencia en este día 2 de octubre del año 2026 que Dios nos ha regalado. Bienvenido a tu programa Buenos Días con Jesús, y vamos a escuchar una alabanza de Juan Gabriel, y vamos una vez más a escucharlo para que tú y yo vayamos siendo conciencia de esos buenos días. Señor Sol, le diría el de feliz memoria a este cantante Juan Gabriel. Dios te bendiga y bienvenido a tu programa de la radio Gerardi, Buenos Días con Jesús.

0: 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En el nombre del Padre, del Hijo y del Espíritu Santo. Amén. Te damos gracias, Señor, porque nos das la vida. Te damos gracias porque nos das un nuevo día y la oportunidad para ser mejores. Tú que eres nuestro Padre y en tu admirable providencia envías a tus santos ángeles para que custodien nuestra vida, concédenos contar siempre con su protección y gozar eternamente de su compañía aquí en la tierra y en el cielo. Tú que vives y reinas por los siglos de los siglos. Amén. En el nombre del Padre, del Hijo y del Espíritu Santo. Amén. Ya volvemos después de este corte comercial.
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1: Seguimos entonces acá a través de la radio Llorando. Soy el padre José Estuardo Can, sacerdote diocesano de la diócesis de la Verapaz. Estoy designado ahora acá a la parroquia de Santo Domingo de Guzmán en Catedral. Que Dios te bendiga al final de esta semana, que Dios te acompañe y ánimo. Vamos siempre para adelante, siempre sigamos para adelante con ese entusiasmo, como si estás triste, estás te sientes solo, no estás solo, Dios camina contigo, Dios está contigo, así que ánimo, échale ganas y sigamos para adelante, ¿sí? A todos aquellos jóvenes que hoy van a salir a divertirse, hoy van a salir a bailar, tengan mucho cuidado, cuídense mucho, cuiden no solo su cuerpo, cuiden también su alma, cuiden también su espíritu, que Dios los proteja y sepan con quién van a salir, sepan quiénes son de verdad realmente sus compañeros del camino, porque recuérdense que no todo lo que brilla es oro. Que Dios pues los acompañe y los proteja. Y aquí a través de la red de Gerardi damos continuidad al tema que venimos haciendo ya desde el día miércoles por la radio Tezolotlán, ahora por la radio Gerardi, del capítulo 2 de la Laudato Si. Y aquí íbamos viendo entonces tres características, ¿no? Decíamos primero el desmantelamiento, el labrar y cuidar. A veces destruimos, pero no construimos. A veces cortamos árboles, pero no sembramos árboles. A veces tiramos basura, pero no la recogemos. O a veces hacemos cosas contrarias de lo que no está permitido hacer en nuestra casa común de todos. O a poco usted en su casa, donde vive, donde duerme, tiene el bote de basura, tira la basura. ¿Verdad que no? Lo mismo pasa en nuestra casa común de todos. Cuando tú vas a las calles y tiras basura en la calle, es tu casa, cuídala. Como que fuera tu metro cuadrado donde tú vives. O sea, tú en tu casa no tienes cerca un basurero. O sí. O tienes cerca una crianza de pollos, de marranos, de vacas, de chuntos, de patos, no los tienes cerca de tu casa, cada cosa en su lugar. Lo mismo también nosotros tenemos que aprender, que cada cosa va en su lugar. Dos, el valor intrínseco de la naturaleza y el utilitarismo que nosotros tenemos ante las cosas que son para nuestro beneficio, pero a veces en vez de utilizarlas, nosotros dependemos de ellas. La codependencia de las cosas materiales, por ejemplo, la dependencia del celular, la dependencia de las redes sociales, la dependencia. Vamos dependiendo de muchas cosas materiales superficiales que hacen perder el valor que yo tengo como persona, el valor que yo poseo ante la gracia de Dios. Yo no soy una basura, yo no soy algo que pierde su valor fácilmente. Si tú tienes un billete de 100 y lo arrugas, el billete de 100 sigue teniendo el mismo valor, sigue teniendo la misma cantidad. No deja de ser billete solo porque lo rompan, solo porque lo arruguen o porque lo maltraten. No. El billete de 100 sigue teniendo el mismo valor. Lo trates como lo trates, tienes tiene el mismo valor. Y tú y yo somos más que un billete de 100, valemos mucho, aunque la vida a veces en las circunstancias nos tiren al suelo, nos golpee y todo, hay que levantarse con la ayuda de Dios y seguir para adelante, porque tú naciste para vivir en las alturas, tú viviste para estar en el aire, tú viviste para ser libre, tú no estás en el mundo para morir en la pavada. Tú no estás en este mundo para hacer vida, aquel dicho que dice, donde va Vicente va toda la gente. No, tú no estás hecho para eso. Tú no estás hecho para morir en la mediocridad, en el fango, en el lodo. Tú veniste al mundo para ser feliz. Que Dios te bendiga, que Dios te acompañe. Y también decir entonces la tercera característica de este día de la Laudato Si, del capítulo 2, la subordinación de la propiedad privada al bien común. El Papa Francisco hará una descripción bellísima al decir, desde esta perspectiva sociopolítica, este es el apartado más revolucionario del capítulo 2. De estos numerales podemos decir entonces que es un discurso, es un escrito revolucionario del Papa Francisco. Por eso el Papa Francisco no mucho lo querían, no muchos sacerdotes, obispos compaginaban con él, porque su forma de pensar era bien distinta a la nuestra. Incluso el Papa Francisco llegó a decir que por qué tenemos carros de lujos, por qué nos movilizamos en carros del año, por qué no nos vamos en bus y todo. Pero hay que ver también la realidad en el que se vive allá en Europa, en el continente allá, lo que vivimos acá en América Latina. Acá los vehículos en las parroquias pues son necesarios, ¿no? Porque hay parroquias que tienen áreas rurales, por ejemplo, Carchán, Chamelco, Purulá, El Esfuerzo, San Cristóbal, Santa Cruz, Verapaz, Cactic, tienen muchas áreas rurales donde sí.
2: Calvario.
1: Sí se necesita tener el Calvario también. Sí se necesita tener un vehículo. No por lucirse, no por lujo, sino por necesidad pastoral, para que los sacerdotes lleguen hasta las comunidades rurales. Pero a veces la gente no entiende eso. Y, ah, el padre tiene pisto, ah, el padre no sé qué. No se trata de eso. Un vehículo, si está en una parroquia, es porque tiene esa bendición, esa ayuda que viene de Advenia, de otro país, para que las parroquias de la diócesis de la Gran Paz puedan también tener ese vehículo que es necesario para las comunidades visitar, tener esas visitas pastorales. Entonces, a veces también hacer lo que el Papa decía, el Papa Francisco, no salgan, vayan. Hagan que la iglesia se estrelle, se choque entre el mundo, en la realidad. Porque a veces nosotros predicamos el evangelio descontextualizado de nuestra realidad, descontextualizado a veces de nuestra propia vida, de nuestra propia experiencia. A ver, Víctor, si tú nos puedes ayudar ahí en la traducción un poquito de lo que acabo de decir.
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1: Muchas gracias, San Victor. Y es que también vamos descubriendo todo lo que Dios nos regala para el bien de la construcción de su reino. Por eso entonces, ante esta tercera característica, el Papa Francisco retoma un principio clásico de la doctrina social de la Iglesia, haciendo énfasis que el destino universal de los bienes es a beneficio de todas las personas. Todo aquello que Dios nos ha regalado de los bienes naturales, todos tenemos que hacer uso de eso. Hay a veces también ahora que quieren sacar una ley del agua, una ley, pero más leyes, ¿para qué? Mejor empecemos a vivir, empecemos a cumplir, por ejemplo, las leyes que ya tenemos, artículo tras artículo, ley tras ley, ley por esto, ley por lo otro. No, dejemos ya de estar promocionando leyes que ni las ponemos en práctica y ni las hacemos vida. Por ejemplo, yo estaba viendo un programa también de la ciudad de Esperanza, donde está el padre Sergio, de la asociación de él, y estaba viendo a esta licenciada Rosario Chayo, la muy famosa Chayo. Decía ella que de aquí de la capital, de aquí de Cobán, perdón, de Cobán hacia la ciudad capital, hay más de 100 túmulos. Es increíble, decía ella con esa entrevista, que esos túmulos imposibilitan el viaje de los niños que necesitan diálisis a realizárselas allá en la ciudad capital. Es triste cómo también todas estas cosas que pasan en la sociedad, la ley de túmulos, no sé en qué año, se me escapa el año en que fue decretada esa ley de túmulos a nivel nacional de Guatemala, pero como que pusieron la ley y atrás de la ley iban más túmulos. Por ejemplo, hay túmulos en Santa Cruz, hay túmulos en Tactic, hay túmulos en Purulá, hay túmulos en Paso Molón, hay túmulos en Niño Perdido, hay túmulos en La Unión Barrios, hay túmulos en Santa Bárbara, hay túmulos, es un sinfín de túmulos que hay. De verdad, es que tenemos que hacer vida todo esto de la reunión. ¿Por qué? ¿Por qué los túmulos? Porque no son, es una carretera nacional. Aquí viene la paradoja y el paradigma también. ¿Quién manda a las personas a poner negocios a la orilla del camino? ¿Quién manda a las personas a construir su casa a la orilla de carreteras o por negocios? Hay que también tener empatía nosotros, tener empatía donde todos velemos por los derechos de todos. Todos tenemos derechos, todos tenemos. Por ejemplo, en Tactic hay una pasarela que más bien los animales, las cabras, los perros, los gatos, la utilizan. Y el ser humano, por abajo, ¿no? Pasa en la carretera. Entonces, también nosotros tenemos que ser conscientes de eso. Cuando se te pone una pasarela, tienes que pasar allí, no tienes que pasar abajo. Igual también en Pasmolón, en esa aldea de Pasmolón o comunidad, no sé cómo se llama, es Pasmolón, había una pasarela y nadie la usaba. Nadie. Es increíble. Somos tan raros nosotros los seres humanos, pero para pelear, para hacer bochinche, para hacer bulla, somos los números unos. Para ir en contra de lo bueno, somos los números unos. Cuando a nosotros nos dicen las verdades, nos molesta, nos ofende. Por eso también quizás algunos sacerdotes, no todos, algunos se privan o se omiten de decir alguna crítica constructiva, de decir algo. Y ya vemos otros que por ahí vamos y decimos las cosas y no caemos bien, más bien caemos mal. ¿Por qué? Porque a la gente le gusta que la entretengamos. ¡Ay, el amor de Dios es maravilloso! ¡Ay, manda fuego, Señor, acá, que tu pueblo te escucha! Pero vivir, recibirlo es lo que nos cuesta hacerlo a todos. Pero cuando alguien viene, un sacerdote, una monja, un religioso, alza la voz en contra de todo lo que está, en contra de estos túmulos, en contra de la deforestación, en contra de los ríos contaminados, uff, se nos viene todo encima, se nos viene todo encima. Cuando alguien marca la diferencia, las personas realmente vienen. Cuando alguna autoridad también intenta hacer las cosas bien, ahí van las críticas, ahí va todo. Es que realmente debemos cambiar actitudes, debemos cambiar esas cosas que no ayudan al crecimiento del bien común, del bien universal, de los bienes, dirá el Papa Francisco, que realmente tenemos que cuidar, tenemos que hacer. Yo sí, si voy tarde a una reunión, cuando llego, miren, disculpen, me atrasé, yo tuve la culpa. Pero no estar poniendo de excusas, ah, es que había mucho tráfico, ay, es que no sé qué, ay, es que no me vi, no había agua. Déjese de pretextos, déjese de estar mintiendo y diga la verdad, me levanté tarde, por eso llego tarde. ¿Verdad que sí, Víctor? Cuando llegan a la radio. O cuando decirle a alguien, llegué tarde, es mi culpa. Dejemos de estar culpando a la gente, porque realmente hasta que tú y yo aprendamos a asumir nuestras responsabilidades, van a ir cambiando muchas cosas. Esto, así a modo de ir ampliando este tema de los túmulos que hay en las carreteras, de toda esta deforestación que se está llevando a cabo, de la contaminación de los ríos, la desaparición de los nacimientos de agua, todas estas cosas que están afectando, sin ir tan lejos, acá la comunidad de Alta Verapaz, de manera especial Cobán, Chopal, todas las aldeas que están aquí cerca,

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Seguimos entonces con nuestro programa del día de hoy. Y vamos descubriendo también esa característica bellísima del Papa Francisco que nos hace a través del documento la Laudato Si. Estamos en la tercera característica del capítulo 2 y vamos terminando ya este capítulo. Después, el día de mañana, hoy por la tarde estaremos haciendo la conclusión final de este tema, de este capítulo 2 de la Laudato Si. Bueno, entonces vamos terminando la crítica al mercado libre absoluto. Hace una crítica el Papa Francisco a todo esto y deja claro que la propiedad privada no es un derecho sagrado ni inviolable. Si esto pasa por encima de la supervivencia de los demás, deja de ser lo que realmente es. 2. El medio ambiente como patrimonio común. La tierra es un bien colectivo. Si una persona o una empresa privatiza un recurso como el agua o la tierra y con ello despoja a los pobres de su sustento, está cometiendo una injusticia ética y social. La ecología y la justicia social son inseparables. ¿Qué quiere decir el Papa Francisco aquí? Que el medio ambiente, todo lo que en él se encuentra, tiene que haber una equidad, tiene que haber un equilibrio, tiene que haber una balanza de la ética y de lo social, de lo justo y lo que es injusto. En Guatemala hay mucha tierra, hay muchas tierras en posesión del Estado, en posesión de muchas cosas, pero hay una mala distribución del recurso de las tierras. No se trata tanto de que en aquel tiempo, en la época de Justo Rufino Barrios, en la época de nuestra historia de Guatemala, época de los presidentes, todas esas épocas también cuando fueron expulsados los religiosos de acá del país, todo en aquella época de los años 80, 85, del conflicto armado, todos estos problemas sociales que hemos tenido en la época de 1950 con el presidente Jacobo Arbenz y todas estas cosas que han venido teniendo problemas sociales, realmente nosotros los guatemaltecos carecemos de memoria histórica, no tenemos memoria histórica. Nos cuesta también ver cómo Guatemala sucumbe con muchas necesidades, por ejemplo, la tierra, la posición del cultivo, el recurso de los bosques, el agua, todo esto, incluso hasta el país de Guatemala le quitaron la parte de Belice y tantas cosas que pasaron en el país, pero ya no es momento para retroceder, pero sí es un momento para tener memoria histórica que cuando fue el conflicto armado, muchos indígenas, muchos campesinos, muchos quechíes, muchos pocón, muchos quichés, muchos jacaltecos, mucha gente fue despojada de su tierra. ¿Por qué? Porque estaba el afán de que el tener más tierras, el tener más posesión de tierra. Cuando uno se va por este lado de la Baja de la Paz, esa parte de la carretera antigua, tanto terreno, tanta montaña ahí, y uno dice, ¿esto tendrá dueño? ¿Esto será propiedad privada? Hay tantas cosas en Guatemala, pero la pregunta es, hay mucha tierra, hay mucha posesión, hay mucho terreno baldío, hay muchas cosas que no se utilizan, hay muchas cosas, pero también

hay una mala distribución del recurso de la tierra, hay una mala distribución también de aquellas posesiones que como dirá la canción, ¿no? Nada te llevarás cuando te marches, nada se lleva uno. Esta tierra no es tuya, esta tierra es tu propiedad, sí, pero no es tuya, no te pertenece. Le pertenece a Dios y Dios te lo ha dado como un regalo. Ya más adelante iremos viendo en el análisis final que hoy vamos a hacer en la radio de Tezcatlán, ese análisis final de que lo que Dios te ha dado, la creación, es un regalo, no es tuyo. Tú eres el administrador, tú eres el que cuida de los recursos, sí, hay que cuidarlos, pero también no hay que llegar al punto de aquellos conflictos que hay por las tierras, allá por la parte del Polochic, la parte del Estor, la parte de Izabal, la parte también de acá de Alta Alcapaz, de Petén. Hemos sido testigos de todos esos desalojos que han habido de las tierras, pero realmente la tierra es un bien colectivo de todos. ¿Qué pasa en Guatemala? No hay una buena distribución del recurso de tierra, de propiedad. Así que hay que tener que mucho cuidado con todo esto. Tantas cosas, tantas personas también que viven en la intemperie, que viven realmente. Guatemala es un país muy rico, pero está en manos de pocos, en aquellos lobos rapaces, aquellas fieras, aquellos leones que buscan devorar al más pequeño, al más humilde, al más sencillo de nuestras comunidades. Por eso también a todos ustedes, hermanos quechíes, hermanos pocón, hermanos achíes, traten la manera de cuidar la tierra, traten la manera de cuidar el recurso natural que tienen. Yo lo digo por estas áreas de Chamelco, allá por Sajcuil, allá por Candelaria, cuando yo estaba allá hace 4 o 5 años atrás, era triste como las mismas comunidades botaban los árboles, vendían la leña, donde se miraba el quetzal, allá en Chamelco antes, para esta época, entre mayo a agosto, ya no se mira el quetzal ahí. ¿Por qué? Porque está siendo destruido su hábitat, todo allá por Sajcuil, adelante de Caquipec, parte de Chame de Carchá, pero por ahí se pasaba uno para llegar a Sajcuil, a esas comunidades de Chamelco, de Xalixul, Candelaria, todas estas comunidades que están por ahí también, cuidar todo ese recurso, la propiedad de la tierra que tienen ahí. Y vamos a escuchar un canto de Roberto Carlos, que es el progreso.

0: descubriendo entonces que el progreso es bueno. El progreso, de cierta manera, en nuestra sociedad humana es bueno. Pero no es bueno el exceso a todas esas cosas que hacemos. Todos felices, todos contentos, porque ya la gasolina ha bajado, ya el combustible ha bajado. Todos contentos y felices, sí. Pero hay mucho por hacer. No solo nos reducimos a eso, pero ahí todos andan haciendo del árbol caído, andan haciendo popularismo, andan haciendo publicidad, andan ganando todas esas cosas, lo que nunca hicieron y no han hecho de 10, 12, 15 años en el puesto donde están, no lo vamos a lograr de la noche a la mañana. Hay que ser conscientes también de toda esta idiosincrasia que hay entre nosotros, porque nosotros mismos somos los portadores, nosotros mismos somos los que custodiamos todas estas cosas de nuestro país, de Guatemala. Como yo siempre he dicho, en tus manos, en mis manos está el poder cambiar esto, el poder hacer que Guatemala cambie realmente, y realmente invitar a todas aquellas personas buenas. Aquí en Cobán, en Alta Verapaz, hay personas buenas, hay personas, hay jóvenes capaces, hay abogados, hay licenciados que creen en Dios, son temerosos de Dios, que ojalá se postularan, ojalá hicieran algo por Alta Verapaz, y que ya la era de los dinosaurios sucumba, que la era de los dinosaurios caiga ya, que la era prehistórica de toda esa gente que no ha venido, no ha aportado nada, y que si hay alguna sangre nueva, pues se la han chupado, han sido como vampiros chupándose sangre. Necesitamos gente que no chupe sangre, sino necesitamos personas que construyan y que sean diferentes a nivel local, a nivel nacional, a nivel de distrito, a nivel de todo. Anímense, yo ya hay alguien por ahí que se está postulando, también está diciendo que quiere postularse a un cargo público aquí en Cobán, y pues yo tengo mis expectativas positivas, buenas, para esa persona. No, no estoy haciendo yo publicidad, no me voy a ir a demandar a mí al Tribunal Supremo Electoral, no se trata de eso, sino que se trata de que, así como esta persona se ha animado, ojalá todos se pudieran animar, ojalá todos también pudieran decir, yo quiero, a mí me gusta la política, me gustan las leyes, me gusta esto, me gusta lo otro. Hay jóvenes, hay mujeres también que pueden hacer, pero ya basta de hacer todo como que todo sea mesa técnica, que todo lo vamos a ver, que ya lo estamos viendo. No, necesitamos respuestas claras, contundentes. Necesitamos gente que realmente diga, vamos, hagamos, y ya dejémonos de tanta mesa técnica que realmente a la larga solo se queda ahí. Y todos, como dice aquí, ¿no?, el Papa Francisco, la ecología y la justicia social son inseparables. Todos estamos metidos en todo esto. Y ya para ir terminando, quisiera hacer una comparación, un análisis, un resumen de toda esta reflexión crítica de este capítulo 2 de la Laudato Si, desde una perspectiva antigua a una perspectiva analítica de la Laudato Si. ¿Cuál es la perspectiva antigua? El hombre social, el hombre político, el hombre que está inmerso en todo esto, nosotros que estamos metidos en la idea antigua, decimos, el ser humano es el dueño y señor de toda la tierra. Él es el dueño de todo lo que posee. La Laudato Si hace contraposición a esto y dice el Papa Francisco, el ser humano es custodio responsable de la casa común. Es el ser humano el que cuida este regalo divino que Dios le ha regalado, que es la creación. Por ejemplo, yo recuerdo al padre Maxi, ahí en el Calvario, talaron todos los árboles ya viejitos, y empezaron a haber críticas por el pobre padre, ¿no? Y el padre lo que estaba haciendo era botar todos esos pinos que ya tenían gorgojo, ya tenían polía, y son un peligro ya antiguos los pinos, y los botaron, pero también sembraron más árboles, sembraron más de los que había. Entonces, a veces criticamos y no nos damos cuenta de las cosas que hay, pero a veces se corta y no dicen nada, ¿no? También pasó allá en Chamelco, con lo que están haciendo ahí, que las demandaron, pero ¿por qué? ¿Por qué? A veces solo juzgamos, pero no somos custodios y responsables. Lo hacemos siempre por ganar popularidad, no lo hacemos por el bien común. Dos, el ser humano tiene una visión utilitarista. Los animales y las plantas solo valen por su precio en el mercado. Eso sí es cierto. Es la piel de un jaguar, la piel de un cocodrilo, la piel de un tigre, la piel de un... etcétera, etcétera, tienen un precio incalculable. Por eso todas esas cosas que ustedes como mujeres se echan en la cara, todo eso, manicure, todos esos polvillos, todas esas cosas que ustedes usan, si tan solo ustedes supieran que detrás de todos esos productos cosméticos han sacrificado animales. Está ahí el aceite de un animal, de una ballena, de un, no sé, de tanta cosa que hay en el mundo. Está saliendo un video donde están haciendo publicidad también de todas esas cosas cosméticas que están hechas y elaboradas de piel de animales, de genes de animales. Realmente hay que tener cuidado. Por eso tu mujer, cuando te vayas a echar algo en la cara, dice, ay, un líquido, ¿de qué animal me estoy echando? ¿Verdad? Porque realmente ver cómo hacen esos cosméticos es triste. Es triste cuántos animales sacrifican solo por llegar a tener esa belleza que usted tiene, que realmente es por pura apariencia, ¿no? Los animales son para nuestro bien. Por ejemplo, en Salamá, ahorita hace unos meses atrás, allá en Salamá, en la parte planicia de San Miguel Chicaj, yendo del hospital de Salamá para San Miguel, avistaron una pareja de venados. Venados que estaban ahí en la planicie, y todos corriendo, todos, bueno, me imagino que los mataron, ¿verdad? Porque somos tan feos, nosotros los seres humanos somos tan feos. Dejen a los pobres venados, déjenlos ahí, tan bonitos que son. Los que han viajado a Estados Unidos, o los que hemos viajado allá, cuando uno se hospeda en la casa, en las parroquias, hacia afuera, están los venados, nadie les hace nada, nadie. Ah, no, pero aquí en Guatemala, venado visto, venado muerto, ¿verdad? Tepezcuintle visto, tepezcuintle muerto, ¿no? Entonces somos, aquí en Guatemala, somos tan raros, la verdad que sí, ya. Paloma vista, paloma muerta. Quetzal visto, quetzal muerto, ¿no? Pero hablando de los animales, ¿no? Y realmente somos raros. Iguana vista, iguana muerta. No, hombre, no. Sisteme aquí también en Chaxel, aquí camino de Cobán para Carchá, también hay una notificación ahí, hay unos campos de Chaxel, también ahí bajan algunos venados. Ah, no, se empieza ya la cacería, no, bueno, cuidemos los recursos, cuidemos a los animales también. El valor intrínseco, dirá el Papa Francisco, es que cada criatura tiene una dignidad propia y alaba a Dios con su existencia. Los animales, los seres humanos, todo lo que, los ríos, el sol, la luna, la noche, la oscuridad, la claridad, el día, todo, alaba y bendice a Dios, dirá San Francisco de Asís también. La hermana luna, la hermana sol, el hermano burro, el hermano caballo, el hermano, a todo le llamaba hermano. Entonces por eso cada quien tiene un valor intrínseco en este mundo que Dios ha creado, en el cual Dios nos ha permitido vivir y compartir unos con otros, pero ojalá vivamos en armonía con la naturaleza, vivamos también, ya para manera de ir terminando también, animarlos a cada uno de ustedes también, de que seamos responsables de todo lo que Dios nos ha dado, ha puesto a nuestra disponibilidad, ha puesto también es lo valioso que es la vida. Dios te bendiga, llegamos al final de este programa por Radio Gerardi, nos volvemos a sintonizar, espero tu sintonía hoy por la tarde a las 6 de la tarde por Estéreo de Zacatlán, donde estaré concluyendo, haré todo un resumen de este capítulo 2 de la Laudato, si ya no me meteré a hacer conclusiones, a referencias, haré una conclusión general de lo que este documento del capítulo 2 de la Laudato Si, que va del numeral 61 al 100, hemos ido viendo durante estos días. Que Dios te bendiga, te deseo buen fin de semana, cuídate mucho, pórtate bien, y si vas a salir, pues toma tus precauciones en el vehículo, en la motocicleta, o si eres joven y vas a salir a divertirte con tus amigos, ten mucho cuidado, ¿sí? Recuérdate que en casa una madre te espera. Recuérdate que en casa tus hermanos te esperan. Recuérdate que en casa tu papá te espera. Quizás no es la mejor familia, quizás no estás pasándola bien, pero recuérdate que ellos te quieren, ellos te aman y te valoran. No pienses que no vales. Claro que sí vales. Para el corazón de tu madre y de tu padre, tú vales mucho. Así que ánimo, un fuerte abrazo, Dios te bendiga, Dios te guarde. Gracias por todo. Que tengan buen día en el nombre del Padre, del Hijo y del Espíritu Santo. Amén. Buenos días.
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0: Estamos diciendo buenos días. ¿Cómo están? ¿Cómo agradecieron?
1: Voy a seguir.
0: Y vamos agradeciendo los momentos tan lindos, mis amigos. Hoy es viernes, bendito sea Dios. Dos días ya de octubre. Bienvenidas, bienvenidos. Valde contigo hasta las 10 de la mañana. Aprovechemos, porque hoy sí me iré antes, ¿eh? Hoy me iré antes, amigos. Tenemos actividad a partir de las 10 de la mañana. Así que aprovechemos a lo grande. Bienvenidos y bienvenidas.

0: Igualmente, señor, te agradezco por la sonrisa, por la vida, por la estancia, por el nuevo amanecer. Qué bonito, qué lindo, mis amigos, cuando amanecemos dándole gracias al Rey del Universo. Así que ya lo sabes, estaré contigo hasta las 10 de la mañana, si no un poquito antes, ¿eh? Ya lo sabes, amigo. Así que saquémosle provecho al tiempo. Acá voy saludando inmediatamente a los amigos. Dice por acá: hola, buenos días. Compláceme que por favor con la melodía Cuatro Corazones Lloran. Saludos cordiales a José Alberto, a Rigo López, a Luis Lima, a Freddy Cal, a Doña Estela, y sí, también Doña Fidelina Muralles, Doña Martita, Don Aristides, bendiciones y un estrechón de mano para ellos, ¿eh? Atentamente a Alex desde Naples, Estados Unidos. Hola, buenos días, viernesito, amigo Valde, y todos lo sabemos, que la gracia de Dios esté con cada uno de los oyentes. Estamos de pie, una gran bendición y saludos a todos. Por favor, dice la canción de Tropa Loca, Engaño. Aquí estamos disfrutando de un buen tamalito. Qué bendición, qué alegre, ¿eh? Por el Día del Niño, dice, que sobró ayer, que no les dimos todos los niños. No son mentiras. Qué bueno, qué alegre. Estamos, dice, aquí estamos, amigo, en total sintonía. Aristides y Martita, dice, un saludo cordial a todos los nietos. Especial, dice, a los más chiquitos. Santi, Javi y Nicole, que siempre están ahí alegrando la casa, indudablemente. Bendiciones, amigos, bendiciones. Qué bueno, qué lindo aparecer entonces con siempre con ese corazón latiendo y dar gracias a Dios.
1: 8:24.
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la mañana con 26 minutos, mis amigos. 26 minutos, desde las 8 de la mañana. Bendiciones, dice. Buenos días, Valde. Aquí estoy escuchando Caserío Cerro Verde, San Cristóbal, Verapaz. Soy Freddy Cal. Feliz viernes y fin de semana. Saludos cordiales a todos los hermanos. Leonicio, Lieser, Minor, El Maizara. Saludos también para todos los amigos oyentes de la radio, en especial a Rigo Lema, Luis, a José Alberto, a Roxy, a Rigo López, también a Erlinda, a Noemí, a Axel. Y me pone la canción, por favor, de Dungandú en un lugar. Pase feliz día, bendiciones, dice Freddy. Muchas gracias, Freddy, por estar en sintonía siempre de la radio. Y nosotros nos vamos con más. Iniciamos entonces, amigos, con música totalmente del recuerdo. La música de Ana o de Amanda Miguel. Hagamos un trato. 8 de la mañana con 27 minutos.

0: Mañana amanecemos con nueva mentalidad.
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0: Cada mañana amanecemos con nuevo escrito en la agenda de nuestra vida.
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0: Y hoy no es la excepción.
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0: te. Y les traigo el mensaje del día.
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0: viernes 2 de septiembre. La peor mentira que el ser humano se cuenta a sí mismo.
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0: es pensar que todavía tiene tiempo.
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0: frase del día. La peor mentira que el ser humano se cuenta a sí mismo.
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0: Frase del día. Mis amigos, esta linda mañana del día viernes. Viernes tan lindo. Y viernes diferente. 8 de la mañana con 36 minutos.

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Mentira que el ser humano se cuenta a sí mismo. Es pensar que todavía tiene tiempo. Frase del día. Mis amigos, en esta linda mañana del viernes. Y voy, mis amigos, voy de nuevo leyendo mensajes. Dice, hola, bendiga Valde, por favor, me complace con la canción Te llamé para decirte que te amo. De Los Ángeles Azules, atentamente, Ana Luz. Hola, buen día, Valde, feliz fin de semana. Me complace con una melodía. Las mariposas, de Joan Sebastián. Gracias, bendiciones. Saludos a Ingrid. También a todos los que escuchan la radio desde Tactical Tabrapaz. Ingrid está con nosotros. Bendiciones, Ingrid.

Amigos, qué alegre, qué bendición amanecer, vea ustedes, levantar esa persiana, agarrar la escoba, limpiar ahí los mochadores y decir, gracias Señor, estoy dispuesto de nuevo y a servir a quienes entren en este negocio. Así dicen los amigos que atienden, ¿verdad? Qué bueno, qué lindo, amigos, hay que trabajar con el corazón latiendo, pero con mucho amor propio para poder también brindarles un poquito a aquellos que entran y atenderlos con sonrisa, ¿verdad? Aunque sea fingida, pero hay que dar una sonrisa. Y siempre den los buenos días. No sean como aquellos que pasan como llegan, como si fuesen... ¿qué? Se me fue la palabra que ves. Pero bueno, no tienen oídos, tienen ojos que solo ven hacia adelante, pero no escuchan. Tienen lengua, tienen boca, pero no mueven, no hablan. Qué feo ver gente así, ¿va ustedes? Pero que no te contagien, ¿eh? Que no les contagien. Ustedes siempre digan, hola, buenos días. Hagan un gesto ahí, aunque sea de apariencia, porque están saludando y verán de que cómo es de agradable sentirse pues bendecido en ese día. Pero vamos con más, mis amigos, vamos con más música, siempre recordando el ayer, mientras programamos lo que ustedes me solicitan. Son las 8 de la mañana con 50 minutos, 10 y las 9 de la mañana.

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Quiero perderme en tu memoria. Bendiciones, mis amigos. Buena mañana. Feliz viernes 2 de octubre del año 2026, mis amigos. Buen provecho la hora del desayuno. Buen provecho para ese cafecito tan rico y también para todo lo que están degustando ustedes. Qué alegría, amigos. Qué bendición saber de que estamos de pie. Estamos dispuestos para seguir adelante y seguir apostando para todo lo que hoy tengamos que hacer. Vamos con más música, mis amigos. Con más música. Vamos a cambiarle ahí un poquito de... Me pidieron la música de Los Ángeles Azules. Y esto que lleva por título. Solo llamé para decirte que te amo. 5 minutos y las 9 de la mañana.

Paola Malde, compláceme con la canción del camionero, porque mis... ¿Qué dice? Bueno, andamos en ruta. Miguel, muchas gracias Miguel por estar en sintonía de la radio. Buenos días, estimado. ¿Cómo se llama la música de fondo? Disculpe. ¿Cuál será? El camino del amor, ¿no? O es esta. Bendiciones, amigos. Qué bueno que ustedes están atentos a Gerard Estéreo 107.9 FM. Son las 9 de la mañana, mis amigos. Son las 9 de la mañana en punto. Como si nada al tiempo se nos va. Donde quiera que vayas, mucha precaución, mucha paciencia para todos aquellos que manejamos vehículos. Yo también hay que estar al tanto. Todo, pues, de un cerrar de ojo, pues también demuestran desperfectos mecánicos en vehículos. ¿Saben qué pasó a mí, ustedes? Yo vi que la aguja de mi combustible, o sea, que el del tanque combustible, se marcaba bien. Porque si no, usted, no sé qué pasó, se marcó al revés, pero no eché combustible y me quedé en media calle. Cosas por Dios, ¿verdad? Bendiciones, amigos. Eso no le pasa a cualquiera, dicen Allen Brain. Pero bueno, así me pasó a mí. Y las mariposas. Joan Sebastián. Te saludo cordial hasta el territorio del durazno. Bendiciones, Ingrid. ¿Cómo le va?

0: 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Wow. 4 minutos después de las 9 de la mañana. Saludos y bendiciones a todos los amigos oyentes de la radio, en especial allá en la franja transversal del norte, en Ferretería Don Chus, en plena sintonía de la radio y su personal. Allá está el último del cuadrante, pero en el centro de su corazón, mis amigos, llevándoles alegría, llevándoles emoción, llevándoles ánimo en todo. Así que arriba, arriba, arriba, arriba, arriba, arriba, arriba, arriba los ánimos. ¿Quién todavía con sueño ustedes? ¿Y quién todavía con frío portando un suéter? Nah, ya no. Ya es momento de quitarse el suéter, la chupa y decir, aquí vamos. Se empieza a trabajar cuerpo y todas las articulaciones, ¿verdad? 9:04 a.m. 9:04 a.m.
1: 9:05 a.m.
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Son 9 minutos después de las 9 de la mañana, mis amigos. Como al en este 2 de octubre 2026. En un clima templado y algo nublado en la ciudad de Cobán, nuestro mensaje del día. La peor mentira que el ser humano se cuenta a sí mismo es pensar que todavía tiene tiempo. Es la peor mentira que el ser humano se cuenta a sí mismo. Pensar que todavía tiene tiempo. Entonces... Oh.

0: hijo y hermano. Quiero decirte que como seres humanos nos creemos una gran mentira. Que después lo hago. Más adelante cambio. Algún día empiezo. Cuando esté listo. Mejor cuando tenga dinero.
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0: Ahora no tengo ganas. Cuando tenga ganas. Cuando sea el momento.
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0: Y así se nos va la vida. De golpe. O no de golpe, ¿eh? Así se nos va la vida. No de golpe.
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0: No con una explosión.
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0: No con una señal gigante en el cielo. Se va, queridos amigos, queridos hermanos y hermanas. Se nos va la vida en pequeños aplazamientos.
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0: 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En disculpas.

0: Esa es la verdadera trampa del ser humano. Querida y querido, creemos que tenemos tiempo, tiempo para sanar, tiempo para empezar, para amar, para perdonar, tiempo para cuidar la salud, para cambiar de vida, tu forma de ser, para decir lo que sentimos,
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0: o tiempo para convertirnos en alguien o en quien realmente queríamos ser. Pero el tiempo, mi hermano, el tiempo no promete nada. El tiempo no firma contratos. No avisa cuándo se acaba. No espera a que superes tus miedos. No detiene porque todavía no te atreviste. Mi amigo, no mi amiga, no querido, no querida, jamás se detiene el tiempo. Y lo más cruel, ¿sabes qué es? Que muchos no mueren el día que los entierran. Mueren antes, cuando dejan de vivir de verdad. Siguen respirando, pero ya no arriesgan. Siguen trabajando, pero ya no sueñan. Siguen sonriendo, pero por dentro están apagados. Siguen diciendo, algún día, mientras la vida les responde en silencio. Un día menos. Un día menos. Un día menos. Así que no esperes a perder a alguien para valorar su presencia, querido amigo, amiga. No esperes a enfermar para cuidar tu cuerpo. No esperes tocar fondo para cambiar tus hábitos. No esperes quedarte solo para aprender a amar bien. No esperes que la vida...

0: pase. ¿Sabes cuál es el problema?
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0: Es creer que siempre habrá más. Hoy todavía puedo empezar. Hoy todavía puedo hablar. Hoy todavía puedo decidir. Hoy todavía
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0: puedes soltar lo que te destruye. Hoy todavía puedes construir algo distinto. Pero no te confundas, mi hermano. No te confundes, mi hermana. No te confundes, querido oyente. Hoy también puede ser la última oportunidad que tienes sin saberlo. Así que deja de vivir como que si fueras eterno. Hazlo ahora. Dilo ahora. Cambia ahora.

porque la vida no se repite. La vida no se repite. No se repite. Y la peor mentira, querido amigo y amiga, no es que no puedas. La peor mentira es creer que puedes seguir esperando. Pero el tiempo no se detiene. El tiempo se está yendo con su sonido. Espera.

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0: 26 minutos, mis amigos, 9 de la mañana con 26 minutos, siempre en Gerardo Estéreo 107.9 FM. Acompañamos tu mañana, te acompañamos con todos tus quehaceres, queridos amigos oyentes de la radio. 9 de la mañana con 27 minutos, como si nada, se nos va el tiempo, ¿verdad? Transmitimos desde el segundo nivel del convento Santo Domingo de Guzmán. Saludos a todos los amigos oyentes, a los jóvenes, a las amas de casa, a mami, a papi, a las abuelas, al compadre, a la comadre, a todos. Plena sintonía de la radio, mis amigos. Tengo una llamadita por acá internamente, a ver qué nos dicen. Vamos a ver si logramos ahí reproducir la llamadita. Hola, buenos días.
1: Sí, hola, buenos días, don Valdemar.
0: Hola, buenos días.
1: Aquí le saluda Liliana.
0: ¿Qué dice Liliana? ¿Apareció usted? ¿Qué se había hecho?
1: Como siempre.
0: Qué bueno, ¿qué se había hecho, le digo?
1: Pues aquí siempre en casa, mire.
0: Ah, qué bonito. Qué bueno. Qué bueno estar descansando, ¿verdad?
1: Así es. Qué bueno. Y solo para que me haga el favor de saludar a la niña. ¿Ah? Porque estuvo celebrando el Día del Niño el día de ayer.
0: Ajá, claro.
1: Ella es Cecilia Montserrat Santiago Cojón.
0: Ajá. ¿Qué le quiere decir?
1: Dime. Ah, pues que siga adelante, aprovechando la niñez, porque ya uno adulto ya no quisiera regresar a los tiempos, pero ya no se puede.
0: ¿Cómo cambian, verdad? ¿Cómo cambian las cosas? Cuando uno es pequeño, quisiera crecer rapidito, y cuando ya creció, ya quisiera regresar otra vez.
1: Así es. Y quiero que me complazca con una canción del grupo Miramar.
0: Ajá.
1: Pobres niños.
0: Pobres niños.
1: Ajá.
0: Con gusto, amiga.
1: Ya saben que aunque no le llamo a diario, pero soy su fiel oyente.
0: Claro, ya lo sé.
1: Siga adelante, don Valdemar.
0: Adiós.
1: Mucho gusto, feliz día.
0: Adiós. Bendiciones, mis amigos. Hasta allá en Pepín está doña Liliana en plena sintonía de la radio. Quiere regresar a niño. Pero tiene un corazón de niña, es lo bueno. Bendiciones, mis amigos, son las 9 de la mañana con 30 minutos, 9 de la mañana con 30 minutos, mis amigos, a través del 107.9 FM de Gerardo Estéreo. Venimos a lo que venimos y hoy nos adelantamos, ¿eh?

querido hermano y hermana. En todo el territorio nacional de Guatemala, el reloj nos indica que son las 9 de la mañana con 29 minutos. Momento de que Dios de nuevo se encamina hasta la puerta de tu corazón. Da esos pasos y se encamina. Toca. Y tú decides dejarlo ingresar o no. Pero Dios habla hoy. Y nos habla a través de su evangelio que lo encontramos en Mateo capítulo 18, versículo 1 al 5 y del 5 al 10. En cierta ocasión los discípulos se acercaron a Jesús y le preguntaron: ¿quién es más grande en el reino de los cielos? Jesús llamó a un niño, lo puso en medio de ellos y les dijo: yo les aseguro a ustedes que si no cambian y no se hacen como los niños, no entrarán en el reino de los cielos. Así pues, quien se haga pequeño como este niño, ese es el más grande en el reino de los cielos. Y el que reciba a un niño como este, en mi nombre, me recibe a mí. Despreciar a uno de estos pequeños, pues yo les digo que sus ángeles en el cielo ven continuamente el rostro de mi Padre que está en el cielo. Palabra del Señor. Gloria a ti, Señor Jesús.

Queridos amigos, queridos hermanos, Dios nos habló a través de su evangelio de este viernes 2 de octubre, pero nos pone de ejemplo a los niños. Pero no exactamente está hablando de niños. Jesús siempre pone ejemplos a sus discípulos y todos aquellos que le preguntan o que le interrogan en su paso. Queridos amigos, Jesús nos pide actuar no como niños, con caprichos. No es de esa manera que Dios nos llama a actuar. Él nos llama a que aprendamos a confiar en el mismo Cristo, el mismo Jesús, con un corazón limpio, sabiendo que ante Él todos tenemos el mismo valor. Todos somos iguales ante Dios, queridos amigos. Ahí no hay posesión económica. No hay volumen de riqueza en cosas materiales. Ahí no importa. Todos somos iguales y seremos medidos con la misma vara y pesado en la misma balanza, lo dice Jesús. Por eso, queridos amigos, queridos hermanos, quien desea crecer de verdad en su vida espiritual, es el llamado que exige Jesús a un trabajo constante que debe nacer desde dentro y que nos llama también a vencer nuestro orgullo. Lucha constante, queridos amigos, es la lucha constante contra ese deseo oculto que todos tenemos. Por ejemplo, de querer destacar, de querer tener siempre la razón, o buscar ser más que los demás. Por tu inteligencia, por tu capacidad, te crees mejor que los demás, te crees superior que los demás, te ríes de los demás porque Dios no puede con tu inteligencia, según tú. Tenemos que ir quitando eso de la mente, el corazón, queridos amigos. Tenemos que ir quitándonos que nosotros seamos primeros en la mesa, o primeros que seamos aplaudidos, aunque estemos equivocados, y sentirnos más importantes y engrandecidos con quienes cada día nos encontramos. Desde el núcleo familiar, queridos amigos, desde dentro de tus hermanos, que hoy en día eso pasa. Una hermana sobresale, empieza a pisar a la otra. Un hermano va saliendo, va superando, empieza a tener indiferencias, a creerse más que los otros. Jesús no nos llama a eso. Jesús nos llama siempre ser sinceros, tener ese corazón limpio, esa mente sana. La pobreza, queridos amigos, no es en lo físico, no es en lo que tú vives. La pobreza, queridos amigos, es la forma que vivimos nosotros mentalmente, de cómo actuamos. Es la gran pobreza mental del ser humano. Por eso Jesús nos llama a limpiarnos, a ser sinceros y honestos con nosotros mismos. Hacernos pequeños, sí. Puede decir o se puede entender de que nuestras decisiones o nuestras decisiones concretas y claras, con ayuda a los demás, entender a los demás, escuchar a los demás, esa es ser pequeño. Ponerse también en los zapatos de los demás, para
para poder, queridos amigos, moldear nuestra alma, nuestro corazón y nuestra mente, y poder regresar a la sencillez que tal vez hoy ya no lo tenemos. Porque eso es lo que se pone de prueba, la sencillez y la humildad ante los demás, y un corazón lleno de amor, solidaridad, generosidad. Todo esto se pone a prueba cuando alguien nos critica o nos hace un juicio, en lugar de saltar de inmediato a defendernos con enojo. Pues hay que tomar un suspiro, guardar la calma, ofrecer en silencio, queridos hermanos y hermanas, ese trago amargo como un acto de sencillez y humildad. Pero todo esto, queridos amigos, se cultiva cuando hacemos un favor o ayudamos a alguien sin decirlo o anunciarlo, cuidando que nuestra única intención sea agradar a Dios y no querer quedar bien con la gente para que todos nos vean o lo estemos publicando, ganando like. ¿Cuántos hoy en día, queridos amigos, exhibiéndose, aparentando lo que nunca es? Todas las redes sociales, ¿verdad? El mundo está loco. El mundo está perdido. El mundo está enfermo. En todo el mundo, las redes sociales. Pero nunca, nunca tiene a Cristo en sus actividades. Por eso ser pequeño, queridos amigos, significa al final reconocer que no podemos solos y que la verdadera santidad consiste en dejarnos llevar por la mano de Jesús, por la mano de Dios, y no dejarnos llevar por todo lo pasajero en el mundo, por todo lo que nos ofrece y nos engaña. Y hoy puede ser un buen momento, querido amigo. Hoy puede ser el día de hacer diferencia. Hoy es hoy. Así como hablamos, así como también compartimos la reflexión de concientización con ustedes. Hoy es hoy. Hoy puede ser ese momento, es el día para hacer un examen sobre los motivos de nuestras acciones. De por qué es lo que te motiva a ti a accionar mal. Prestar más atención a las intenciones de tu corazón.

de Jesús en silencio, para que te convierta y que te haga un corazón limpio, un corazón dulce, un corazón que sienta. Hay que elegir dar un paso atrás, pero con sencillez, ofreciendo ese momento a Dios y recordando que la verdadera madurez del espíritu consiste en saber hacer pequeñas cosas o hacerse pequeño para que sea el amor de Cristo el que brille en tu vida y en la vida de los demás.

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0: pobres niños, el tema que hemos escuchado, mis amigos, para saludar a la querida amiga oyente allá en San... ¿Dónde? En Sabaneta. Sí, ¿verdad? En Sabaneta de Petén. Bendiciones, amigos. Muchas gracias. También nos escucha Marta, dice, hasta allá en Tactic, ahí por Indeca, dice. Saludos y bendiciones ahí a Marta de parte de su querida madre.
1: Buen día. Hola, querido Valdés. Y apreciado amigo Don Valdemar.
0: Hola.
1: Ay, disculpe que no pude estar en su completa programación.
0: Pero ya
1: tuve algo que hacer y ya no, pero mis hijos siempre lo escuchan, solo para desearle a usted un bendecido día y un bendecido fin de semana, ya que si Dios lo permite, si nos permite la vida, estaremos con usted nuevamente el día lunes. Que todo le salga de maravilla y que Dios siempre lo bendiga y lo acompañe. Dios primero, nos estaremos escuchando el día lunes. Hasta pronto y hasta el lunes. Les saluda Marta de San Juan, Zacatepeques. Y si pudiera todavía, miedo del olvido de Gali Galeano, por favor. Gracias, don Valdemar. Bendiciones.
0: Igualmente, amiga, bendiciones. Así que nos vamos entonces con más temas aquí a través del 107.9 FM. Hola, abuela. Buenos días. Doña Fidelina. ¿Cómo van esos temas? Sabemos que está en sintonía la radio con esas grandes dificultades en los servicios de energía eléctrica. Pero siempre nos escucha a través de su radio receptor. A pura batería, dice. Bendiciones. Un abrazo, espero que estés súper bien. Y esta linda mañana de viernes, 2 de octubre. 5 minutos y las 10 de la mañana.

ojalá que la bendición de Dios fluya sobre cada uno de sus actividades. Y acuérdense mis hermanos, amigos oyentes, todo lo que hagan, todo lo que emprenden, y a todo lo que le vayan a poner atención, primero póngase en contacto con Dios. Él es el dueño de todo. Él permite. Para Él no hay nada imposible. Él hace milagros, queridos amigos. Y se los digo de corazón, y se los digo en vida, y se los digo por experiencia. Dios es grande. Solo recordar aquellos momentos tan desagradables, cuando el silencio lo mata a uno, cuando el encierro le parte en mil pedazos el corazón, pero Dios nunca lo deja, siempre está ahí. No esperes de los demás que te vayan a apoyar, jamás lo harán. Tú mismo debes levantarte, debes salir de ahí y debes decir: yo soy, yo quiero ser, yo puedo, y aquí voy. Levántate, levántate con todo. Límpiate las heridas, sécate las lágrimas, entrega todo a tu Padre incondicional, que a pesar de lo que eres, a pesar de tus actos, Él jamás, jamás te va a gustar, te va a juzgar, querido amigo. Más bien te llama a reconciliarte, y te llama a convertirte. Hazlo, tú puedes. Y te pido que dedícale mínimo un minuto a Él, que de veras se lo merece, de todo tu tiempo y todo lo que hace en tu vida. Amigo, me voy recordándoles que nunca pierdan la fe ni la esperanza. Luchen cada día por lo que quieren, por lo que desean. Sigan soñando. Aquel que deja de soñar, deja de vivir. Pero cada paso que den para alcanzar sus objetivos, sus metas, cuidado, no pisen a nadie. Ten presente siempre hacer el bien sin mirar a quién. Amigos, feliz fin de semana. Dios primero. Nos escucharemos hasta el día lunes. Pórtense bien, que nada les cueste. Y cambiemos, transformemos nuestra mentalidad y nuestra vivencia para lograr un mundo mejor, comenzando desde nuestra familia y comenzando contigo mismo.

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Qué gusto enorme y placer saludarles. Solo les pasaba saludando, ya que el día de hoy tenemos una actividad acá en las instalaciones de Estéreo Gerardi. ¿Qué tal? ¿Cómo les va en este día viernes 2 de octubre del año 2026? Ya que el día de hoy voy a acompañar en la programación de Duelo de Gigantes, solo pasabas para saludar y también para compartir

El día. Chinjase Putío, Chisek Alta Verapaz. 2 de octubre. Nos llega esta lamentable noticia. Ya que el día de ayer, 1 de octubre, falleció el señor Leonardo Cocco. Estuvo durante esta faz de la tierra 59 años. Yo participo de usted, a su esposa, doña Estela Scholtiul. Hijos, Elvia Andrea, Ronnie Rocael, Eden Ernesto, Edgar Leonardo, todos de apellido Cockshall. Sus padres, don Tomás Scholcal, doña María Tiul. También les manda ahí la información para doña Mercedes Coc. Y también a sus hermanos, hermanas que se encuentran allá en Santo Domingo Sexoch. Y también la cordial invitación para acompañen a sus familiares que se encuentran allá en Chinjase Potío y también allá en Las Palmas, ya que el día de mañana, 5 de octubre, se estará llevando el cortejo fúnebre ya en Las Palmas. También habrá una misa ya en la Iglesia de Renovación Carismática Católica, ya en Chinjase Potío.

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Con el debido respeto que se merece a la familia doliente, nosotros vamos a continuar más acá en Estereo Gerard. Les cuento que en este día no les voy a acompañar en la programación de Duelo de Gigantes. Tenemos actividades que tenemos que realizar acá. No le cambien la programación y se estará sonando las diferentes canciones. Hasta una próxima.

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4: 10 horas con 23 minutos.
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1: 11 horas con 4 minutos.
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1: 11 horas con 20 minutos.
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4: 12 horas con 2 minutos.
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11: Al mediodía, en muchos templos de nuestros pueblos, suenan las campanas para recordar el acontecimiento gozoso de la anunciación del ángel a María y la respuesta humilde y generosa de ella al plan de Dios. Llega entonces el momento de hacer una pausa en nuestras actividades para elevar nuestra oración a Dios pidiendo, por la intercesión de nuestra Madre Santísima, su gracia abundante sobre nosotros, nuestras familias y nuestro pueblo. El ángel del Señor anunció a María.
12: Y concibió por obra y gracia del Espíritu Santo.
11: Dios te salve María, llena eres de gracia, el Señor es contigo. Bendita eres entre todas las mujeres y bendito es el fruto de tu vientre, Jesús.
12: Santa María, Madre de Dios, ruega por nosotros los pecadores, ahora y en la hora de nuestra muerte. Amén.
11: He aquí la esclava del Señor.
12: Hágase en mí según tu palabra.
11: Dios te salve María, llena eres de gracia. El Señor es contigo. Bendita eres entre todas las mujeres y bendito es el fruto de tu vientre, Jesús.
12: Santa María, Madre de Dios, ruega por nosotros los pecadores, ahora y en la hora de nuestra muerte. Amén.
11: Y el Verbo se hizo carne
12: y habitó entre nosotros.
11: te salve María, llena eres de gracia, el Señor es contigo. Bendita eres entre todas las mujeres, y bendito es el fruto de tu vientre Jesús.
12: Santa María, Madre de Dios, ruega por nosotros los pecadores, ahora y en la hora de nuestra muerte. Amén. Gloria al Padre, y al Hijo, y al Espíritu Santo, como era en el principio, ahora y siempre, por los siglos de los siglos. Amén.
11: Derrama, Señor, tu gracia en nuestros corazones, para que los que hemos conocido por el anuncio del ángel la encarnación de tu Hijo Jesús, merezcamos por los méritos de su pasión y su cruz alcanzar la vida eterna. Por Cristo nuestro Señor. Amén.

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3: 12 horas con 41 minutos.
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1: 13 horas con un minuto.
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0: horas con 16 minutos.
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2: 13 horas con 35 minutos.

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1: 13 horas con 47 minutos.
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0: 14:03.
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Llegó el viernes, mi gente linda. Muy buenas tardes a todos. A todos los que nos escuchan desde sus casas, locales o en el campo.

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2: 15 horas con un minuto.
3: Preparar comidas saludables para tu familia escogiendo ingredientes que tienes en casa como huevos, vísceras, verduras, hierbas, maíz y frijol. 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

3:27. En este momento les compartiré una pequeña frase. Para finalizar.

0: Ha sido una semana de bastante trabajo y esfuerzo para todos.
1: Fotos y recuerdos.
0: Cada uno ha llevado sus cargas y también sus pendientes. Pero qué bonito es saber que llegamos al final de la semana habiendo cumplido con nuestra responsabilidad. Por eso, hoy los invito a mirar a quienes tenemos a nuestro lado. A los vecinos. A los compañeros de trabajo. Y a nuestra familia también.

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El día jueves 1 de octubre del presente año se lamenta el sensible fallecimiento de quien en vida fuera el señor Leonardo Koch, de 59 años de edad. Lo participan a usted, su esposa Estelia Scholl-Tiul, hijos Elvia Andra Koch-Scholl, padres Tomás Scholl Kahal y María Tiul y demás familia. Sus restos están siendo velados en la que fuera su casa de habitación en Aldea Chinajá, Zapotlán.

10 de la mañana. Hacia la Iglesia Renovación Carismática Católica de Chinajá. 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Luego al cementerio de la aldea Las Palmas Chisec, donde se despedirá el duelo. Descansa en paz el señor Leonardo Coco.

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3:44. Y ya estamos de regreso. Por acá escriben, buenas tardes, sería tan amable de complacerme con una música de Los Temerarios. Soy Carlos de San Juan Chamelco. Gracias, feliz tarde. Saludamos a Carlos.

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4: 16 horas con un minuto.
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4: Hola, buenas tardes, queridos radioyentes. Estamos nuevamente con ustedes, ¿verdad? Agradeciendo por estar al pendiente de nuestro programa radial La Voz de las Mujeres. Estando nuevamente en esta bendecida tarde con cada uno de ustedes, ¿verdad? Desde ya, feliz inicio de mes, deseando éxitos en sus actividades y que sea productivo para cada uno de nosotros. Que nuestro creador, ¿verdad?, nos llene de bendiciones y que siempre nos brinde salud para continuar en nuestra estadía, ¿verdad? Seguidamente, ¿verdad?, el día de hoy nuestro programa acudirá a dar a conocer acerca de la importancia de los derechos de las mujeres, ¿verdad? Para cuál es la importancia y el impacto que puede crear en nuestra población y cuál es la importancia de reconocerlos, ¿verdad? Para obtener espacios igualitarios, ¿verdad? Nuestro tema a desarrollar el día de hoy es acerca de los derechos, de la importancia de la mujer y los avances para el mecanismo del cumplimiento de nuestros mismos derechos como mujeres, ¿verdad? Como bien sabemos, la importancia del reconocimiento de nuestros derechos nos ayudan y son una aval específicamente para cada una de nosotras como mujeres, viendo perfectamente de que en nuestra población, ¿verdad?, quienes tienden a ser muy vulnerables ante las dificultades, entre muchos problemas, ¿verdad?, somos las mujeres, ¿verdad? Pero es muy importante que reconozcamos nuestros derechos, tomemos en cuenta que nuestro tema a conversar el día de hoy es de suma importancia y es un fuente educativo para cada uno de nosotros, no solo para mujeres, no solo para señoritas, sino también para niñas, ¿verdad? Así agradeciéndoles la preferencia, ¿verdad? Y al estar al pendiente con cada uno de nosotros, ¿verdad? Asimismo, ¿verdad?, le damos la cordial bienvenida a la licenciada Inocenta Max de San Juan Chamélico, ¿verdad? Ella será nuestra educadora el día de hoy y ella nos acompañará a hablar acerca de la importancia de los derechos, ¿verdad? Entonces, licenciada, le doy el espacio para que salude a nuestra audiencia, ¿verdad?
5: Muchas gracias, Guadalupe. Gracias a nuestra estimada audiencia que siempre nos escuchan a diario a través de nuestro programa pues radial La Voz de las Mujeres. Y hoy pues voy a tener este agrado, ¿verdad?, de estar y compartir cabina con Guadalupe, una de nuestras locutoras de nuestro programa La Voz de las Mujeres. Y pues como ella menciona, pues soy Inocenta Max Kahal, que creo que pues hay varias personas que nos conocen, que nos ubican, ¿verdad? Y pues actualmente soy la coordinadora regional de la Fundación INCIDE. La Fundación INCIDE es parte de esta alianza que hace posible este programa de radio La Voz de las Mujeres desde el 2020. Nos sentimos también con mucha emoción estar en este programa el día de hoy. Y como nos lo ha mencionado Guadalupe, hoy vamos a compartir sobre un tema importante, ¿verdad?, como lo son los derechos de las mujeres y cuál es la importancia o por qué tenemos que hablar sobre derechos de las mujeres.
4: Gracias, licenciada. Y sí, es muy importante el reconocimiento de los derechos de las mujeres, pero también es muy importante reconocer cómo surgen los derechos de las mujeres, ¿verdad? Porque a veces nosotros podemos decir, existen los derechos, pero ¿a qué costo, verdad? Todo tiene un costo, ¿verdad? Y en este caso son las luchas que vienen haciendo las mujeres para que nosotras tengamos esas oportunidades y seamos reconocidas, ¿verdad? Por eso les decimos, radio oyentes, ¿verdad?, tomemos muy en cuenta de que porque son importantes, porque no vaya a ser que en vano hayan ellas luchado, sufrido insultos, hayan sido perseguidas, ¿verdad? Y asimismo hay muchas mujeres que hasta la fecha siguen luchando por conservar nuestras tierras, nuestra identidad y otras luchas, ¿verdad? Pero que esas luchas no sean en vano y que nosotras nos unamos a ser partes de ellas, ¿verdad? Entonces, y asimismo, ¿verdad? El día de hoy vamos a escuchar acerca de cómo surgen, ¿verdad? Una pequeña breve historia. Entre ellas, una de nuestras precursoras principales es Olimpia de Gouges, ¿verdad? Entonces, ¿podía hablarnos un poquito de ella, darnos un contexto histórico acerca de los derechos o cómo surgen mediante ella, ¿verdad? Gracias.
5: Muchas gracias, Guadalupe. Sí, definitivamente, pues hablar de derechos humanos de las mujeres es hablar de libertad, es hablar de igualdad, es hablar de participación, de ciudadanía, ¿verdad? De democracia también. Entonces, a partir de allí, pues tenemos que ver que es importante, ¿verdad?, los derechos humanos de las mujeres. Entonces, los derechos no nacen solo porque sí, ¿verdad? Sí, y tampoco se nos concedió o porque fue pensamiento, fue obra, fue el interés de algún grupo de hombres o de algún gobierno que se haya preocupado por los derechos de las mujeres, definitivamente no, ¿verdad? Sino siempre han sido las compañeras mujeres quienes han luchado por conseguir nuestros derechos como mujeres. Y dentro de ellas, precisamente, podemos mencionar, ¿verdad?, a una mujer que fue una de las primeras mujeres que habló sobre los derechos humanos. Y justo fue en el año de 1791 cuando ella escribe la primera declaración de los derechos de las mujeres y de la ciudadana. ¿Pero por qué lo escribe? Es porque precisamente, ¿verdad?, después de la Segunda Guerra Mundial, pues se da la declaración de los derechos del hombre y del ciudadano. Entonces Olimpia se cuestiona, ¿cómo está eso, verdad? Que diga los derechos del hombre y del ciudadano. ¿Dónde quedamos nosotras las mujeres? ¿O por qué no nos mencionan? Que nosotras también somos humanas, nosotras también tenemos derechos. Y es por eso que en medio de todo esto, entonces ella asume este compromiso con todas las mujeres y escribe la Declaración de los Derechos Humanos de la Mujer y de la Ciudadana como respuesta a esa Declaración de los Derechos del Hombre y del Ciudadano. Entonces ella plantea, ¿verdad?, que es importante reconocer la ciudadanía de las mujeres, reconocer la existencia de las mujeres a través de los derechos, ¿verdad? Y entonces por eso hace el cuestionamiento, ¿verdad? ¿Cómo podemos hablar de igualdad, de democracia, si la mitad de la población queda excluida de las decisiones y de los ejercicios plenos de sus derechos, ¿verdad? Entonces no podemos hablar de estos temas si no tomamos en cuenta la otra gran parte de la población que son las mujeres. Y es por eso que ella entonces escribe la Declaración de los Derechos Humanos de las Mujeres. Sin embargo, ella se enfrentó, ¿verdad?, a una sociedad muy excluyente, patriarcal, como el que también vivimos ahora, ¿verdad? No fue bien recibida la propuesta de Olimpia. Y es por eso que en 1793, ¿verdad?, a ella la ejecuta. Definitivamente, ¿verdad?, ella fallece degollada. Pero es por lo que ella estaba impulsando, ¿verdad? Es por hablar sobre los derechos humanos de las mujeres. Entonces podemos decir que los derechos de las mujeres, que del cual hoy hablamos y que de muchas personas ya hablan, no son privilegios, la verdad, sino que realmente son derechos humanos de las mujeres. Y ha sido entonces lucha, propuesta, interés, trabajo colectivo de muchas mujeres, ¿verdad? Y es por eso que entonces a partir de lo que le sucede a Olimpia, también empiezan otras compañeras mujeres a hablar sobre nuestros derechos, ¿verdad? Que no solo sean derechos del hombre. Y es por eso que hoy podemos hablar ya de una Declaración Universal de los Derechos Humanos, donde se incluye entonces a hombres y mujeres, ¿verdad? Porque ya no solo dice Declaración de los Derechos del Hombre, sino que la Declaración Universal de los Derechos Humanos, ¿verdad? Que ya lo declara la organización, la ONU, ¿verdad? Que declara ya estos derechos y el cual se conmemora pues cada 10 de diciembre, ¿verdad? De cada año, que ahora ya hay una declaración, pero eso es un poco pues el contexto de dónde parten y quiénes son las primeras personas o la primera mujer que empieza a hablar de los derechos de las mujeres.
4: Gracias, ¿verdad? Y asimismo, ¿verdad? Nos damos cuenta de que la importancia de la lucha de las mujeres durante el transcurso de la historia, ¿verdad? Porque asimismo tenemos a las compañeras de la conmemoración del 8 de marzo, que también fue a través de una lucha.
5: Claro.
4: En base a la... al presupuesto salarial igualitario, ¿verdad? Y así sucesivamente vienen precursoras detrás
5: sí,
4: de nosotros.
5: Sí, definitivamente, como le decía, fue la primera, fue Olimpia quien escribe la declaración, ¿verdad? Y luego, pues, las compañeras nos dijeron, bueno, pues, como la mataron a ella, pues nosotros no vamos a hacer nada, ¿no? ¿Verdad? Al contrario, las mujeres siempre hemos resistido, ¿verdad?, ante pues cualquier atrocidad que muchas veces se comete en contra de la dignidad de las mujeres, ¿verdad? Siempre hemos estado y siempre hemos alzado la voz, ¿verdad? En medio de un contexto difícil. Entonces muchas mujeres, ¿verdad?, empiezan otros movimientos en otras regiones, en otros países. Y justamente lo que usted menciona, ¿verdad? Ya luego viene, pues ya en 1800 y algo, pues también estas mujeres de la fábrica de Nueva York, ¿verdad? Que quienes ellas estaban pues luchando por exigir una, condiciones más humanas, ¿verdad? Para su... en el espacio laboral, pero también estaban exigiendo un salario igualitario, ¿verdad? Porque a ellas se les explotaba mucho y se les pagaba muy poco, ¿verdad? Y es por eso que tampoco fueron bien recibidas. Ya sabemos la historia, ¿verdad? Del 8 de marzo, que fueron calcinadas las compañeras mujeres quienes pues luchaban por sus derechos humanos. También, aparte, esto también marca la historia de los derechos humanos y cómo a partir de ahí también empiezan otros movimientos de mujeres, movimientos feministas, ¿verdad?, que hablan sobre nuestros derechos. Y es por eso que decimos, y mucha gente no entiende cuando decimos las luchas de las mujeres o las mujeres que luchan por sus derechos, porque es así, ¿verdad? Hay una historia donde mujeres han luchado por nuestros derechos, no solo Olimpia, ¿verdad?, a quien la mencionamos porque fue quien escribió la Declaración de los Derechos de las Mujeres, sino también están estas otras mujeres que usted menciona, ¿verdad?, las más de 100 mujeres que fueron calcinadas. Pero también hay otras mujeres a lo largo de la historia que han también hablado. Y a nivel nacional también podemos mencionar a varias compañeras mujeres que hablaron sobre nuestros derechos, ¿verdad? Podemos hablar también de Adelina Calma aquí, que es una gran lideresa aquí, ¿verdad?, de Panzos, que también ella luchó por conseguir los derechos de las mujeres al la tenencia de la tierra, ¿verdad? Y otras compañeras mujeres que han luchado también para hablar sobre nuestros derechos. Y entonces, por eso, nuevamente repito, ¿verdad?, es por eso que decimos que los derechos de las mujeres han sido producto de las luchas de mujeres a lo largo de la historia, ¿verdad? Ha sido la lucha colectiva de muchas mujeres de varios continentes, ¿verdad? No solo de uno, sino de varios continentes. Y seguimos en esa lucha ahora quienes seguimos hablando de derechos de mujeres.
4: Exacto, y es de ahí, ¿verdad, licenciada, la importancia? Porque hasta la fecha los derechos de las mujeres son muy vulnerables y no tienden a ser reconocidos, y más si como mujer no conocemos nuestros derechos, ¿verdad? Escuchamos que tenemos derechos, pero ¿qué son nuestros derechos, verdad? Entonces, le invitamos a la audiencia, ¿verdad?, a reconocer nuestros derechos y a escuchar nuestros programas, ¿verdad?, porque poco a poco vamos aprendiendo, ¿verdad? Tomemos en cuenta que este es un espacio formativo para cada uno de nosotros, ¿verdad? Y asimismo, licenciada, le agradezco, ¿verdad?, retomando, ¿verdad?, ¿cuáles son esos derechos específicos de la mujer?
5: Bueno, la verdad es que al hablar de los derechos de las mujeres, no es que sean Pues, a ver, yo creo que también es importante decir que cuando hablamos de los derechos específicos de las mujeres, no es que sean como derechos mucho más importantes que el de los hombres, sino que visibilizamos estos derechos porque sabemos que estamos en una sociedad donde aún hay mucha exclusión para las mujeres, ¿verdad? Hay muchas desigualdades para las mujeres. Entonces las mujeres viven en una situación muy particular porque enfrentan muchas limitaciones, ¿verdad? Aún las calles no están libres para las mujeres. Aún los espacios públicos no están libres para las mujeres, ¿verdad? No, las mujeres aún andan con miedo para ocupar los espacios públicos. Si hablamos de participación política de las mujeres, vamos a ver que hay muy poca o nula participación de las mujeres en muchos espacios, ¿verdad? Si hablamos de violencia, ¿cuántos datos estadísticos tenemos en casos de violencia sexual en contra de las mujeres y las otras manifestaciones de violencia que hay? Si hablamos de embarazos, de abusos sexuales en contra de la niñez, somos el primer departamento, ¿verdad?, que pues tiene datos estadísticos alarmantes en embarazos en adolescentes. Si vemos datos estadísticos de educación, ¿quiénes son los que se gradúan en la universidad, por ejemplo, ¿verdad? Vamos a encontrar que la mayoría pues son hombres, ¿verdad? Entonces por eso hablamos del derecho a una vida libre de violencia, porque sabemos que hay mucha violencia en contra de las mujeres, ¿verdad? Entonces, ante esa violencia, hablamos de los derechos a una vida libre de violencia. Hablamos de discriminación, ¿verdad? Porque hay mucha discriminación que se ejerce en contra de las mujeres. Por ser mujer la vamos a tratar mal. Por ser mujer joven la vamos a tratar mal. Por ser mujer indígena la vamos a tratar mal. Hay un trato diferenciado solo por el hecho de ser mujeres. No hay un trato igualitario, ¿verdad?, entre mujeres y hombres. Y se ve en cualquier espacio, con los saludos inclusive, ¿verdad?, con compañeros de trabajo. En todos los espacios siempre vamos a encontrar que no se le trata de la misma manera a un hombre que a una mujer. Entonces aún hay discriminación de género, ¿verdad?, solo por el hecho de ser mujer. Y por eso hablamos entonces del derecho a la igualdad y a la no discriminación. Del derecho a participar en la vida política. Miren cuánto sufren las mujeres que se deciden a participar en la vida política, ¿verdad? No se les ve su capacidad. Se les cuestiona su vida personal. Se les cuestiona su cuerpo. No se le ve la capacidad que tienen esas compañeras mujeres. Y no se hace y no se dice lo mismo de un hombre que participa en la vida política. Por eso hablamos entonces del derecho a participar también en la vida política sin discriminación, en igualdad de condiciones. Hablábamos de educación, ¿verdad? El derecho a la educación, el derecho también a la salud sexual reproductiva. ¿Cuántas mujeres deciden cuántos hijos tener, cuándo tener, con quién tener a sus hijos? Lamentablemente quizá es muy poca, o son muy pocas, o casi no hay, ¿verdad? Siempre son otros los que deciden sobre el cuerpo de las mujeres. Y es por eso que hablamos entonces de un derecho a la salud sexual y reproductiva. Si hay información, si no se le niega la información a su derecho sexual y reproductivo, ¿quién de las mujeres disfruta una vida sexual, ¿verdad?, sin violencia? Exactamente, sin violencia, ¿verdad? Y también hablamos de un salario igualitario para las mujeres, a que tengan también el derecho, ¿verdad?, a reconocer las capacidades de las mujeres y un reconocimiento a que tengan un salario igual al de los hombres si hacen el mismo trabajo. Pero encontramos que un director muchas veces no gana lo mismo que una directora, pero por ser mujer le vamos a pagar menos a esta mujer, ¿verdad? Y siempre, y el derecho a la propiedad, ¿verdad?, y al acceso a la tierra. Muchas veces vemos que a la mujer no se le considera como digna, como capaz de administrar un pedazo de tierra, y es por eso que casi siempre se registra a nombre de los hombres, aunque sea herencia que le hayan dado sus padres, ¿verdad? Siempre se piensa que ella no lo va a saber administrar, que mejor se registre el nombre de su esposo, ¿verdad? Y así podemos ir mencionando, ¿verdad?, otros derechos, que por eso hablamos de derechos de las mujeres, porque hay una realidad en la que las mujeres viven. ¿Cuál es esa realidad? Lo que decíamos, ¿verdad? La violencia, la discriminación, los tratos diferenciados, la exclusión. Y es por eso que tenemos que insistir y hablar sobre estos derechos para que se consigan estos derechos de manera igualitaria con los hombres.
4: Exactamente, licenciada, porque si nos damos cuenta, podemos hablar de derechos, seguir hablando de derechos, dar a conocer los derechos, pero también como nosotras, como audiencia, poner de nuestra parte, o sea, reconocer que sí tenemos derecho. ¿Por qué? Porque muchas mujeres tienden a tener miedo, ¿verdad? Pues el miedo es muy común en una mujer, lastimosamente, pero tienden a tener miedo y dicen, ay, o sea, vienen desde el hogar a que tenemos que ser sumisas, a que tenemos que o incluso hay religiones que dicen, no, es que es tu esposo, el hombre es el que manda, pero vamos a que también la mujer tiene derechos a decidir, tiene derechos a reconocerlos, y de ahí la importancia del reconocimiento de los derechos, ¿verdad, licenciada? Porque hay muchas mujeres que no tienen ni la oportunidad de ir a estudiar, o ni la oportunidad de salir a la calle, ni a la tienda, porque no es mujer, ¿qué va a ir a hacer a estas horas de la tarde a la calle, verdad? O es mujer, lo de ella es estar en casa y velar por los hijos, o aprender a trabajar en casa. Pero si y hay mujeres que salen a trabajar, pero el sueldo no es para ellas, el reconocimiento. Y no hablemos si la mujer vive explotada laboralmente, ¿verdad? Explotada laboralmente, ¿verdad? Entonces, vamos a que hay muchos problemas sociales encima de la mujer, y es de ahí que nosotros venimos y queremos cultivar la importancia de los derechos sobre las mujeres, ¿verdad? Y entre ellos, licenciada, ¿por qué es importante reconocerlos, verdad? ¿Por qué es importante reconocerlos, verdad?
5: Yo creo que es importante reconocer, como decíamos, ¿verdad? Reconocer que las mujeres también tienen, pues tienen derechos, ¿verdad? Porque, ya lo decíamos, porque hay condiciones en las que se ve a las mujeres, ¿verdad?, que se les excluye de muchos espacios. Entonces, reconocer los derechos de las mujeres no significa, bueno, está bien, pues, involucremos a las reuniones, las invitamos a la reunión y que pues salgan en la fotografía. Y con eso estamos diciendo que nuestro grupo, nuestra organización, o en esta comunidad, o en este partido político, estamos involucrando a las mujeres, estamos reconociendo los derechos de las mujeres, sí, pero, o sea, no basta solo con la presencia de las mujeres, ¿verdad? Sino que el reconocer los derechos de las mujeres también implica, entonces, el que si están opinando las mujeres, ¿verdad? Si va a estar allí, ¿para qué? ¿Para qué la estamos invitando? ¿La queremos escuchar? Queremos escuchar sus propuestas, sus intenciones, sus intereses, sus necesidades, ¿verdad? Y tampoco solo es escucharla, sino también cómo vamos a tomar en cuenta lo que ella está diciendo, o lo que están diciendo las mujeres, ¿verdad? Tomar en cuenta también significa que las mujeres tomen decisiones. Le estamos permitiendo a que también las mujeres están tomando decisiones y tienen la información suficiente para tomar las decisiones, o hay que compartir también la información, ¿verdad? Entonces, la otra pregunta también, ¿verdad?, al reconocer los derechos, es también que las mujeres asuman compromisos, asuman responsabilidades, pueden asumir un cargo, pero sin sufrir violencia, sin sufrir discriminación, ¿verdad? Porque hay muchas mujeres que sabemos que están en algún cargo, pero siempre son cuestionadas, siempre son criticadas, siempre están viviendo violencia, siempre están viviendo en una desigualdad, ¿verdad? Y entonces reconocer los derechos de las mujeres es muy importante, ¿verdad? A que si va a participar, ¿cómo va a participar? ¿Cómo va a opinar? ¿Estamos dando las condiciones para que opinen las mujeres? Si estamos, de repente estamos desarrollando reuniones a altas horas de la noche, eso es un mensaje para que las mujeres no participen, ¿verdad? Por el horario que muchas veces se utiliza para las reuniones, ¿verdad? Y vemos ejemplos claros, ¿verdad? Recién, no sé si usted vio, pero en una elección de representantes de Cocó, de representantes del pueblo indígena ante el CODEDE de un departamento, habían hombres que salían a decir que tenemos que elegir hombres, porque esto es cuestión de hombres, que las mujeres no pueden participar en estos espacios. Es que ellas a veces no tienen tiempo, es que a veces ellas tienen que atender a su familia, y es que aquí se necesitan de hombres. Escuché hablar hombres de esa manera y me dicen, no, pues todo lo que nos trae las mujeres tenemos que enfrentar, o sea, no la tenemos fácil, la verdad, el reconocimiento de nuestros derechos no la tenemos fácil, sin embargo tenemos que seguir, ¿verdad? Tenemos que seguir con mucha fuerza nosotras las mujeres, pero también pedimos a la sociedad, ¿verdad?, que reconozca estos derechos de las mujeres, porque tenemos una sociedad en la que esta sociedad quiere posicionar a las mujeres solo en el espacio privado. ¿Y cuál es el espacio privado? Solo la casa, el hogar, el trabajo de cuidado, el trabajo reproductivo, ¿verdad? Solo allí pueden estar las mujeres. Y las podemos invitar si hay un evento donde hay que servir comidas, donde hay que preparar, pues ahí sí que vengan las mujeres, pero no a tomar decisiones importantes, ¿verdad? Y eso creo que no debe de seguir pasando. Si realmente vamos a hablar del reconocimiento de derechos de las mujeres, entonces tenemos que reconocer que ella también está dotada de capacidades, puede tomar decisiones, puede opinar y que sus opiniones se tomen en cuenta, ¿verdad? Porque una sociedad que garantiza los derechos de las mujeres fortalece también la democracia, ¿verdad? Y el bienestar de la sociedad. Pero si eso no pasa, no podemos hablar de derechos de las mujeres solo por hablar, ¿verdad?
4: Exacto, y la importancia de la justicia social, ¿verdad? Bien lo estaba diciendo usted, ¿verdad? Y es muy importante, audiencia, ¿verdad? El reconocimiento de nuestros derechos, ¿verdad? Que nosotras también reconozcamos de que sí tenemos derechos, estamos ahí y nuestra voz tiene voto, nuestros pensamientos tienen voto, porque no es el hecho de ser mujer, bien lo decíamos anteriormente, ¿verdad? De que tengo miedo, ¿qué van a decir? Y bien lo decía, yo vi en Facebook, vi lo que estaba comentando usted, y sí, y se ve la prepotencia del señor el decir de que no, las mujeres no pueden. Y, o sea, vamos a que en muchos espacios, en las comunidades, en nuestros caseríos, se ve a la hora de incluso a la elección de, a la hora de elegir a un cocode, ¿verdad? De que el cocode solo son hombres, porque para eso está el comité de mujeres. Y se ve mucho, ¿verdad? Pero no, escuchemos a la audiencia que aquí la participación es para todos. Todos tenemos derechos, todos tenemos un valor, ¿verdad? Y yo siempre he sido de la idea de que a veces piden de que se le exige mucho a la mujer el respeto hacia los hombres, pero también que los hombres respeten las opiniones, respeten los pensamientos de las mujeres, ¿verdad? Asimismo, querida de audiencia, ¿verdad? Para los que nos están escuchando a través de la Estéreo Yerardi, regresamos en un momento, vamos a un corte comercial.
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9: Estamos nuevamente con cada uno de ustedes, queridos radioyentes, agradeciendo el tiempo, ¿verdad? No sé si ustedes están en casita o están en el trabajo, ¿verdad? Agradeciendo el espacio que nos están brindando, ¿verdad? A través de la radio para los que nos están escuchando y los que nos están visualizando, ¿verdad? Tomemos en cuenta de que si tienen alguna duda, alguna pregunta o están pasando por algún problema, ¿verdad? Usted es víctima de violencia y no tiene dónde acudir o tiene miedo. Tome en cuenta de que no está sola, ¿verdad? Asimismo le compartimos el número de nuestras compañeras. Puede comunicarse con nosotros por medio del 3010-1649, ¿verdad? Seguidamente retomamos nuestro tema de formación, ¿verdad? Y el día de hoy estamos hablando acerca de la importancia de los derechos de las mujeres y los avances acerca del mecanismo, ¿verdad? Seguidamente vamos a retomar, ¿verdad? Porque nuestro tiempo es demasiado limitado, ¿verdad? Y licenciada, perdone, acá le pregunto, ¿verdad? ¿Cuáles son las leyes principales de la protección de los derechos de las mujeres en nuestra Guatemala?
10: Gracias, Guadalupe. Bueno, afortunadamente en nuestro país, ¿verdad? Podemos decir que sí hemos tenido ciertos avances en materia normativa sobre la protección de los derechos de las mujeres. Dentro de estas leyes podemos mencionar, por ejemplo, la ley para prevenir, sancionar y erradicar la violencia intrafamiliar, que nace en el año 96, ¿verdad? Esta ley pues establece mecanismos de protección frente a la violencia intrafamiliar que viven las mujeres. Y ya lo hemos dicho inicialmente, ahora que somos un país muy violento, somos un departamento también donde hay mucha violencia en contra de las mujeres. Sin embargo, es por eso que nace entonces también algunas leyes que protegen los derechos de las mujeres, y es importante que las mujeres pues conozcamos también de estas leyes. También podemos mencionar la ley contra el femicidio y otras formas de violencia contra las mujeres. Esta ley nace en el 2008, verá que reconoce y sanciona las diferentes formas de violencia que se ejerce en contra de las mujeres. Ya en otras ocasiones y en otros programas hemos hablado de los tipos de violencia que reconoce esta ley, pero una de ellas también es la manifestación máxima de la violencia, que es el femicidio que se ejerce en contra de las mujeres. También podemos mencionar la ley de dignificación y promoción integral de la mujer, que también nace en el año 99. Pero antes de estas leyes que ya mencioné, también podemos mencionar a la Constitución Política de la República de Guatemala, ¿verdad? Especialmente en su artículo 4, que nos habla sobre pues la igualdad, ¿verdad? La igualdad, la libertad entre hombres y mujeres sin discriminación alguna. Y luego pues hay otras leyes, ¿verdad?, que también están para proteger los derechos de las mujeres, como la ley, por ejemplo, el decreto 11-2002, ¿verdad?, que es la ley de los consejos de desarrollo urbano y rural. Si queremos hablar sobre los derechos de las mujeres a la participación sociopolítica, pues también está esta ley que indica que la ley de los que el sistema de consejos de desarrollo es un espacio de participación para toda la población sin discriminación. También tiene un principio que es equidad de género, y la misma ley lo indica, ¿verdad?, que es entendida como la no discriminación de la mujer en esos espacios. Y es por eso que hablamos, ¿verdad?, de que el sistema de consejos de desarrollo también es un espacio para las mujeres. No es cierto que ese espacio solo es para hombres. No es cierto que las mujeres no podemos participar ahí. Tenemos todo el derecho de poder participar. Lo importante es también pues conocer, ¿verdad?, esas leyes que protegen nuestros derechos y que son fundamentos para exigir el cumplimiento y el goce pleno de los derechos de las mujeres, ¿verdad? También hay otros tratados a nivel internacional que el mismo país Guatemala ha ratificado, ¿verdad?, como la CEDAW, que nos habla sobre pues la violencia en contra de las mujeres. Está también el acuerdo de Belén do Pará, que nos habla sobre la discriminación de las mujeres, ¿verdad?, y otras leyes y convenciones que nuestro país ha ratificado, afortunadamente, ¿verdad? Sin embargo, creo que aún queda mucho, ¿verdad? Quedan grandes vacíos, quedan grandes desafíos también, ¿verdad? Si bien es cierto que hay una normativa, pero pareciera ser de que esa normativa solo pues está en papeles. Hace falta llegar a la práctica, cómo llevar, ¿verdad?, en el día a día el cumplimiento de estos derechos que protegen estas leyes, ¿verdad?, de la que estamos hablando. Y yo creo que eso es algo importante que tenemos que tomar en cuenta, ¿verdad?, como sociedad, ¿verdad?, cómo no caer muchas veces, ¿verdad?, en desconocimiento de estas leyes. Hay personas que dicen, es que no sabía, ¿verdad? Pero creo que todas y todos estamos invitados a que conozcamos también la existencia de estas normativas y a cumplirlos, ¿verdad? Y a cumplirlos en los espacios, en todos los espacios, ¿verdad?, que son tan importantes y tan necesarios por esa desigualdad que viven las mujeres, por esos tratos diferenciados que las mujeres viven, por esa exclusión. Entonces tenemos que tener presente que también hay leyes que protegen, pero ¿cómo se van a cumplir? Pues hay que exigir también su cumplimiento, ¿verdad?
9: Exactamente, licenciada, porque muchas veces tendemos a decir, y bien lo decía, de que decimos, ay, es que yo no sabía. Y es por eso de que nos damos cuenta que ahorita la mayoría de personas utiliza las redes sociales. Aprendamos a utilizar las redes sociales para investigar más acerca de nuestras leyes y nuestros derechos, decretos y que avalan nuestra integridad como mujeres, ¿verdad? Para no seguir sufriendo discriminación. Discriminación, porque incluso como mujeres, aparte de que una mujer vive, sufre violencia por el violencia de género, pero vamos a que también las mujeres indígenas, como son también excluidas, discriminadas y marginadas, ¿verdad? Entonces la importancia, ahorita con mucha juventud y niñas también que utilizan las redes sociales, utilicémoslas de buena manera para informarnos. Tantas fuentes de información que hay, informémonos, pero así mismo las invitamos a que nos escuchen, ¿verdad? Aquí poquito a poquito vamos a ir aprendiendo de todo un poco, ¿verdad? Y asimismo la importancia de ello, ¿verdad? Asimismo acá en Guatemala, la licenciada, que hay muchas mujeres que van posicionando nuestros derechos o van hablando de nuestros derechos, ¿verdad? Y entre ellas está una de las más reconocidas, está Rigoberta Menchú, ¿verdad? Está, bien lo decía, la hay una que se llama Imelda Teyul, que es una mujer quechí. No muy recuerdo de dónde es, pero está Imelda Teyul, ¿verdad? Y entre ellas hay otras guatemaltecas, ¿verdad? Que vienen también luchando, hablando. Incluso en nuestra comunidad nosotras podemos ser unas de ellas a la hora de reconocer la participación de nuestras compañeras comunitarias, ¿verdad? En organizaciones o incluso en los centros educativos como madres, ¿verdad? Apoyándolas, ¿verdad? Y a limitar la violencia que se puede visualizar en cada uno de nuestros entornos, ¿verdad, licenciada? Y asimismo, ¿verdad? Aquí usted nos puede dar a conocer acerca de las barreras que enfrentan las mujeres al exigir sus derechos, ¿verdad? Ya que nos damos cuenta que en nuestra Guatemala y en nuestro bello departamento de Alta Verapaz, pues hay muchas problemáticas y entre ellos ya hablábamos acerca de la violencia contra la mujer, la violencia intrafamiliar, que lastimosamente quien tiende a cargar esa carga es la mujer, ¿verdad? Los femicidios que se han estado dando, los embarazos en niñas y adolescentes, la desnutrición que las conlleva durante el transcurso del embarazo, ¿verdad? Y que se dan las muertes maternas. O sea, la mujer es muy vulnerable en todo, ¿verdad? Lastimosamente.
10: Definitivamente, Guadalupe, creo que pues el hablar sobre estos temas, la verdad es que quedamos muy cortos, ¿verdad? Ante tanta problemática, pues que las mujeres se enfrentan, ¿verdad? Sin embargo, como usted ya lo ha mencionado, también tenemos pues el ejemplo de muchas mujeres que han luchado por salir adelante, que han luchado por conseguir a que se respeten los derechos de las mujeres, y también como producto de lo que ellas han hecho es que tenemos estas normativas que recién mencionamos. Las normativas que tenemos es porque ha sido pues por las luchas colectivas de muchas mujeres, ¿verdad? Y pues dentro de ellos ya usted mencionaba a Rigoberta Menchú, ¿verdad? Podemos mencionar también a Rosalina Tuyuk, ¿verdad? A Mirna Mac, que son mujeres.

0: las mujeres que se han enfrentado a ocupar un espacio, quizá dentro del COCODE, dentro de un CODEDE, todas las mujeres que forman parte de un comité de mujeres, pues son mujeres que quieren visibilizarse, que quieren decir aquí estamos, que nosotras también podemos, ¿verdad? Entonces hay muchas mujeres, sin embargo, también es de reconocer que la participación o el cumplimiento de derechos para las mujeres no es nada fácil, ¿verdad? Hay muchas barreras que enfrentan las mujeres, ¿verdad? Al exigir sus derechos. Dentro de ellas podemos mencionar lo que ya decíamos, ¿verdad? La violencia que se ejerce en contra de las mujeres, la violencia física, la violencia psicológica, la violencia patrimonial o económica, la violencia sexual, ¿verdad? Las mujeres no somos libres de esas manifestaciones de la violencia, ¿verdad? Se dice que de 300 mujeres hay 100 que en algún momento de su vida ha vivido alguna manifestación de la violencia, ¿verdad? Luego también podemos hablar de otra barrera que es muy, muy latente, que es la dependencia económica, ¿verdad? ¿Por qué? Por el trabajo reproductivo que hacen las mujeres, ¿verdad? Que muchas veces no genera sus propios ingresos por estar atenida, entregada a atender, ¿verdad? A su familia, a sus hijos y a quienes están a su alrededor, ¿verdad? El trabajo de cuidado es muy fuerte para las mujeres y eso hace a que exista también mucha dependencia económica. No hay una autonomía para las mujeres, ¿verdad? Y el miedo a denunciar. Ya usted lo decía, hay muchas amenazas, ¿verdad? Si denuncias, ya ves lo que te puede pasar. Entonces hay mucha amenaza y es por eso que las mujeres no denuncian, ¿verdad? Les da miedo. Bueno, continuamos ya. Aquí nos están pidiendo el espacio.
1: Exactamente, ¿verdad? Entonces, a quienes nos están escuchando por medio de la Estéreo Gerardes, regresamos en un momento. Vamos a un corte comercial.
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1: Estamos nuevamente con cada uno de ustedes, radioyentes, agradeciendo el espacio, ¿verdad? Tomando en cuenta de que si tienen algún comentario, alguna duda acerca de los temas a tratar, o usted es una persona que sufre de violencia y quiere que la orienten, ¿verdad? O quiere denunciar, o tiene alguna problemática.

0: le gustaría una orientación, puede escribirnos por medio del 3010-1649, ¿verdad? Seguidamente retomamos, licenciada, usted estaba hablando acerca de las barreras, ¿verdad?
1: Sí, definitivamente, ya lo decíamos, ¿verdad? No todas las mujeres viven en las mismas condiciones. Creo que eso es un punto de partida y hay que reconocer. No todas las mujeres viven en las mismas condiciones y por lo tanto enfrentan distintas barreras, ¿verdad? Y las barreras, pues, son algunas de las que ya hemos mencionado, pero también está algo también muy fuerte en esta sociedad guatemalteca y en la sociedad alta verapacense, es el racismo, ¿verdad? La discriminación y el racismo es muy fuerte. Lamentablemente somos un departamento donde creo que pues más del 90% es indígena, sin embargo hay mucha manifestación de racismo en cada esquina, en cualquier espacio, ¿verdad? Hay un trato diferenciado que se le da a las mujeres indígenas por ser indígenas. Y eso hay que reconocer. Eso es una gran barrera que está, ¿verdad? Porque se le discrimina por ser mujer indígena, se piensa que no tiene la capacidad, que no puede, que no sabe, que no sirve. Y hay pues otras cuestiones que podemos hablar de esto, ¿verdad? Y dentro de este racismo, pues también vamos a hablar, ¿verdad? Del idioma, ¿verdad? Esa barrera lingüística que muchas veces hay, ¿verdad? Por que muchas veces en la institucionalidad pública o en cualquier otro espacio, ¿verdad? Se quiere atender a las personas indígenas en un idioma que ellas no manejan, en un idioma que muchas veces ellas no comprenden, ¿verdad? Y muchas veces se les obliga a que tienen que hablar en español, a que tienen que hablar en un segundo idioma. Y si no, simplemente, no sé si me entendió, pero yo le expliqué claramente. Si me entendió, pues no sé su problema. Eso es también discriminación y eso es racismo y es otra de las barreras que muchas veces pues enfrentan las mujeres, ¿verdad? Y luego la distancia, ¿verdad? La situación geográfica de nuestros territorios también se convierte en barrera cuando las mujeres quieren pues buscar información o cuando las mujeres quieren pedir algún apoyo, visitar alguna institución. También es una barrera el llegar, ¿verdad? A encontrar hasta dónde están las instituciones, ¿verdad? La falta de recursos económicos muchas veces para poder trasladarse a ciertos lugares, lo que decíamos, ¿verdad? La carga laboral de cuidados que tienen las mujeres es demasiado. Y lo otro es la naturalización o la normalización de la violencia, ¿verdad? En la sociedad. Es normal para esta sociedad que las mujeres viven en violencia, ¿verdad? Como son mujeres, tienen que vivir, ¿verdad? En violencia, ¿verdad? Se normaliza mucho, se ve como natural. Es que como son mujeres, ¿verdad? ¿Qué podemos hacer? ¿Verdad? Nacieron para eso y no, ¿verdad? No debe ser así. Sin embargo, muchas veces esto sucede, que también eso es una barrera, ¿verdad? Muchas veces también tenemos que reconocer que hay que atender a las personas desde una visión también de la interseccionalidad, ¿verdad? Ya lo decía, ¿verdad? Que no todas las mujeres viven en las mismas condiciones. No es lo mismo para una mujer del área urbana que para una mujer del área rural, ¿verdad? Yo puedo ir a cualquier hora que me queda quizá 15, 30 minutos, ¿verdad? Una institución, un espacio a donde quiero ir, pero no es lo mismo para una mujer que tenga que madrugar para llegar hasta aquí, ¿verdad? Y además tiene que gastar pasajes y además se le habla en otro idioma, ¿verdad? Y además no tiene los recursos suficientes. O sea, hay muchas cuestiones, ¿verdad? Hay muchas barreras, ¿verdad? Que enfrentan las mujeres y por eso es importante también, creo yo, el reconocer eso, ¿verdad? Para poder hacer que se cumplan los derechos, pues también hay que reconocer dónde están las barreras, ¿verdad? Para ir minimizando esto y cómo apoyar y atender a las personas con dignidad.
0: Exacto, porque a veces vienen las mismas barreras desde el hogar ahí inculcándolo de que la mujer no tiene ni la oportunidad de ir a estudiar, que el tiempo es limitante para ella en el hogar, que lo de ella son los hijos, de que lo de ellas son los quehaceres del hogar, la atención, incluso desde pequeñas la atención, tienes que atender a tu papá, tienes que atender a tus hermanitos. tú no puedes ir a estudiar, de todos modos te vas a casar. ¿Para qué quieres un terreno? Entonces, desde ahí también, desde el hogar que principalmente inicia. ¿Y cómo es eso de que desde el hogar inician estos roles machistas de nuestros hijos a nuestras niñas? O en eso de que, ay, es que es tu hermano, tienes que atenderlo, tienes que verlo, es tu papá. O sea, pero también es, yo creo que uno de los centros donde principalmente inician las barreras es desde el hogar. Pero también desearíamos de que rompamos esa barrera desde el hogar, para que demos a conocer que nuestras hijas desde pequeñas tienen oportunidades, que nuestras hijas tienen los mismos derechos que nuestros hijos, ¿verdad? Que nuestras hijas, incluso el apoyo mutuo entre el reconocimiento de la igualdad de género, cómo puede contribuir a la integridad de nuestros propios hijos, ¿verdad? O sea, desde el hogar ir rompiendo esas barreras para que nuestros hijos, a donde quieran que vayan, no es que puedan defenderse, pero puedan reconocer sus derechos, que eso es lo que nosotros queremos, que los niños desde ya reconozcan sus derechos. Si yo como madre viví bajo el miedo, o sea, romper esos paradigmas, ¿verdad? Y decirle a mi hija, no, tú tienes derechos, tú puedes estudiar, tú puedes trabajar, tú no puedes depender siempre de un hombre, tú tienes que ser independiente. O sea, empoderar a nuestras hijas desde pequeñas, desde el hogar, ¿verdad? Hablarles, formarlas para que algún día ellas no sufran la vulneración de sus derechos. Y no, y como decimos, no es que sepan defenderse, sino que sepan estar con la frente en alto y decir, yo tengo derechos, yo tengo un valor, soy mujer y soy digna de reconocimiento, porque muchas veces no somos reconocidas, ¿verdad? Entonces, empezar desde el hogar, ¿verdad? Y asimismo, ¿verdad? Licenciada, ¿verdad? Como población, ¿cómo podemos visualizar los derechos de las mujeres, además de reconocerlos desde el hogar, ¿verdad? Sino que también pedirle a las instituciones el reconocimiento de las mujeres, ¿verdad? Y de nuestra identidad, porque bien lo decías, de una de las barreras es de que en lo, instituciones, organizaciones, la limitación del acceso por el idioma, ¿verdad? Pero que ellos también nos apoyen con eso, de brindar ese servicio a la población conforme su identidad, su cultura y su idioma, ¿verdad?
1: Sí, definitivamente, ya lo decía, ¿verdad? Que es bastante difícil, sin embargo, creo que estamos llamados, ¿verdad? A que si queremos tener una sociedad justa, equitativa, entonces creo que es importante empezar por reconocer que los derechos de las mujeres son derechos humanos, ¿verdad? O sea, es reconocer que las mujeres sí tienen derecho, ¿verdad? No tenemos que dudar si las mujeres tienen o no tienen derechos, sino que es de reconocer. Entonces, ¿cómo vamos a visualizar? Es que si una niña, por ejemplo, ¿verdad?, está logrando estudiar sin discriminación, sin miedo a ser violentada, sus derechos, en un espacio seguro, en un espacio sano, estamos hablando de derechos humanos. Si una mujer camina por la calle, se sube en un bus, camina por su comunidad, caminan en distintos espacios sin miedo a ser violentada, sin miedo a que le hagan algo, estamos hablando de derechos de las mujeres, ¿verdad? Si, por ejemplo, una mujer puede ocupar una representación en un comude, en un cocode, en un codede, y que su voz sea tomada en cuenta, sea escuchada sin discriminación, pues estamos hablando de derechos, ¿verdad? Entonces yo creo que esas son las maneras de cómo esta sociedad o esta población puede reconocer los derechos humanos de las mujeres, ¿verdad? Entonces, podemos decir que el cumplimiento de los derechos humanos de las mujeres no es exclusiva de las mujeres. Y no solo las mujeres tenemos que hablar sobre esto, ¿verdad? Sino que es una responsabilidad de toda una sociedad hablar de los derechos humanos de las mujeres, ¿verdad? Porque es tan bonito escuchar discursos, ¿verdad? Donde se habla de libertad, de igualdad, de participación, de democracia. Pero si eso que hablamos no aterriza en la vida de las mujeres, en los espacios más pequeños para las mujeres, entonces no estamos logrando, ¿verdad? Simplemente se quedan en papeles, se quedan en discursos. Entonces creo que eso es el llamado a la población del cómo tenemos que reconocer, ¿verdad?, que las mujeres están dotadas de derechos.
0: Exactamente, ¿verdad? Entonces, licenciada, le agradezco mucho el tiempo, ¿verdad?, el espacio que nos está permitiendo. Asimismo, ¿verdad?, le agradecemos a cada uno de la audiencia, a quienes nos escucharon, a quienes nos visualizaron por medio de la página Vivamos en Armonía, ¿verdad? Lastimosamente nuestro tiempo es muy limitado, el tema es muy amplio, pero se trató la manera de resumir, ¿verdad?, la importancia es de llegar a sus hogares, ¿verdad?, y reconozcamos, mujeres, reconozcamos invitándolas a reconocer nuestros derechos, y a los hombres, ¿verdad?, a hacer valer los derechos de nuestras hijas, de nuestras esposas, de nuestras madres, ¿verdad?, y invitándolos a que nos sigan escuchando o visualizando durante el transcurso de la semana, de lunes a viernes, ¿verdad?, en los idiomas quechí, lunes y martes, miércoles y jueves en pocomchí y viernes en castellano, ¿verdad? Asimismo, agradeciéndole a cada una de las organizaciones que hacen posibles que lleguemos a sus hogares, ¿verdad? Le agradecemos a CODEMAP, Fundación Nuevo, Asociación de Mujeres Nuevo Horizonte, perdón, Fundación INCIDE y BRISAP. Seguidamente, licenciada, agradeciendo el tiempo y el espacio que nos brindó, y bendiciones a cada uno de nuestros radioyentes. Éxitos en este inicio de mes y bendiciones infinitas para cada uno de ustedes. Feliz tarde.
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5: 17 horas con 4 minutos.

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3: Diecisiete horas con 7 minutos.
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1: 17 horas con 21 minutos.
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Ay. Bueno, a Chi Don Víctor, saluda a San Miguel Chicaj, dice Don Alejandro. Claro que sí, Don Alejandro, bendiciones a todos los de Baja Verapaz que están en sintonía de la 107.9 de Gerardi Estéreo. 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

0: 17:41.
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1: 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De la sociedad de Lanquín. 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

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Gracias por alegrando con las bellas melodías. Saludos, don Víctor. Lo escuchamos aquí en el departamento de Guatemala. Ah, qué bien, qué bien. Qué bendición, siempre, siempre tomen sus precauciones porque ahí en la capital está feo. Está feo la situación, pero mantengamos la calma. Siempre con tranquilidad y tener a Dios primero. Al salir, pongámonos la cruz. Señal de que Él nos estará guiando. 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

0: 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Saludos, buenas noches, visualizando desde Atlanta, Georgia, Estados Unidos. Abanan, aran, hola, buenas tardes, saludos, chengale, caloy, macana, sí, arena, culax, ya hablé, marimba, orquesta. Abanan Chali Bolos Comones, Megale Radio.
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2: 18 horas con un minuto.
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